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2: 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Sabe que hay muy buena música esperando. Sabe que hoy toca quedarse en casa, subirle y bailar como si nadie viera. Sabe que quiere rock para soltar el estrés. Algo más romántico para suspirar. O simplemente desea dejar atrás la semana. Sea lo que sea que tu cuerpo pide hoy, yo tengo la música. Quédate aquí y cuéntamelo todo. Este es tu espacio.

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2: Ya las 6:08 a través de FM Centro 100.3, conectando generaciones. Muy buena tarde de viernes, 15 de mayo. Encima, muchos de ustedes, pues, de manteles largos, ¿no? Yo sé que muchos hoy no fueron a la escuela a propósito del Día del Maestro aquí en México. Así que también, si fuera el caso de algún maestro que nos esté escuchando, pues muchas felicidades. Por ahí como que quiero recordar algún nombre de algún profe, algún maestro. Ahora no se me viene alguno a la mente, pero digo, si tú eres maestro, fuiste maestro, recuerdas a algún maestro, porque vaya, todos hemos tenido maestros, ¿no? Y no hablo específicamente de la escuela, sino a lo largo de toda la vida. Cuéntamelo, 231-714-9821. Aquí te estoy. Ay, ¿qué pasó? ¿Qué pasó con efectos? Aquí te estoy leyendo y acompañando con música. El día de hoy te traigo, como todos los viernes, el top de la semana.
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2: Algo del resumen semanal, también de lo que se ha hablado en redes sociales durante esta semana, la segunda de mayo. Además también de, pues, el estreno de la semana, traemos enfrentamiento como todos los viernes. Así que quédate conmigo, participa 241-114-9821. Yo soy Jas Cabrera y te doy la bienvenida con Master Plus y Caloncho. Y esto que acabas de escuchar titulado Venga Chepaca. Pero voy a presentar esta colabo que hoy va como estreno, pero en realidad no es... Ya debe tener como dos semanas fuera. Es la colaboración entre el trío mexicano Latin Mafia. Ahí por si sí, tenemos algunas de las fans que ya tienen un fanbase muy importante aquí. Y pues acompañados del puertorriqueño, que de hecho es para su nuevo álbum que se estrenará la próxima semana. Así que relativamente es nuevo. Una colaboración llamado Malas Noticias. Yo no sé cómo tú reaccionas cuando te dicen, te tengo, hoy me la dijeron, por ejemplo, te tengo una buena y una mala. ¿Cuál es tu primera elección? ¿Primero la buena o primero la mala noticia? O al revés, ¿no? O viceversa, que finalmente las dos tienes que escucharlas.
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2: Y vaya que hay de noticias a noticias, pero hoy lo que te presento es esta colabo precisamente entre Latin Mafia y Álvaro Díaz, titulada Malas Noticias. Y esto lo escuchas a través de FM Centro 100.3, conectando generaciones. Es el resumen, mentira, es el estreno a través de Es Viernes y El Cuerpo Lo Sabe.
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2: Ya las 6:11.

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7: Ya las 6:19. Una canción que ha estado, pues ya va para el año prácticamente dentro del top global, dentro de plataformas como Spotify y streaming. Es precisamente esta que te presento el día de hoy a través de Es Viernes y el cuerpo lo sabe en el 100.3 de tu FM. Back to Friends.

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1: Hoy 15 de mayo, te lo decía en la mañana en Buenos Días, Señor Rock. Estamos celebrando aquí en México el Día del Maestro. Y precisamente el hashtag Día del Maestro, pues hoy tomó su lugar en redes, ¿no? Como corresponde, como cualquier celebración que pues ya está inmersa en el colectivo cultural. Pues bueno, aquí está el Día del Maestro. Por eso el día de hoy también quiero preguntarte cuál es tu maestro favorito. Y eso no lo digo... Vaya, no lo digo como, ¿cuál es tu maestro, no? Si los de la primaria, la secundaria, que me envíes un nombre, no. Sino que en general, en películas, en series, obviamente maestros que sí fueron famosos o maestros en la cultura popular, ¿cuál es tu favorito? Precisamente de los que, de las imágenes que más han destacado el día de hoy, es el del maestro Yoda, para los fans de Star Wars, que él era un maestro Jedi que precisamente pues, destacó por esta labor, ¿no? Otro maestro, o en este caso profesores de la saga de X-Men, el señor Charles Xavier, que formaba parte de precisamente, o más bien formó a los X-Men cuando esa saga es hermosa, tienen que verla, porque si se los explico ya no tiene chiste, pero cuando era joven, ¿no? Formó ese grupo de superhéroes, ese supergrupo, y como ellos, varios. Justo aquí estoy leyendo desde los que van de lo cultural, obviamente José Vasconcelos, también a Rosario Castellanos, otro muy famoso, el profesor Jirafales del Chavo del Ocho, por supuesto. Maestros, por ejemplo, dentro de las canciones, Laurita Garza, que es una canción bastante inmersa en la cultura norteña de Los Invasores de Nuevo León, la versión que pude escuchar el día de hoy. También, por ejemplo, la maestra de Los Castigados de Grupo Bronco, y como ellos, varios, ¿no? Por eso te estoy preguntando a ti, ¿cuál es tu maestro favorito? 241-114-9821. Ese precisamente el hashtag que el día de hoy acaparó las principales redes sociales. Hashtag Día del Maestro. Oye, tenemos más mensajes. 241-114-9821. La línea de WhatsApp. Quiero enviarle un saludo muy especial, por supuesto, a mi querida Dani Hernández. A propósito de ello, también quiero enviarle un saludo muy especial a Brit Nava, que hoy le mandamos un saludo precisamente dentro de ese grupo selecto de maestros. Como también le mandamos uno al buen Maciel García, otro de los profes que tenemos ahí dentro de nuestros radioescuchas, que yo sé que son varios y no quisiera que se me escapara alguno. También por acá nos dicen, amiguito, buenas tardes, ya aquí sin hacer ruido. No, mejor que hagamos ruido, ¿no? Que nos enteremos que tenemos que saber. ¿Cuál es tu, por ejemplo, Coco, cuál es tu maestro favorito? Te voy a decir, a mí mi maestro favorito, al menos de todos estos que acabamos de mencionar, como quién podría ser, ¿no? El maestro, ay, ¿cómo se llamaba este? Karate Kid. Miyagi, por supuesto, otro de los maestros grandes dentro de la cultura pop. Mi buen Has, me encantaría que me complaces con la canción de Río Roma, Para el Amor de Mi Vida y En Otras Vidas Más. Gracias, amigos. Saludo también muy especial para mi querida Tere Roldán. Ahorita vamos a continuar, pero con el top que tenemos preparado para ustedes esta tarde, porque además sí que hubo movimientos. Pues la semana pasada todavía tenemos aquí a Olivia Rodrigo con Drop Dead, que ahora ya bajó hasta la posición número 16. A Drástico, y además con Michael Jackson acaparando las primeras posiciones a propósito de este pico de popularidad que siempre tuvo, pero que ahora nuevamente salió a colación a propósito de la película que, por cierto, sigue en la cartelera de los cines. Hoy vamos a escuchar más bien en la cuarta posición otro tema que ya hemos venido escuchando las últimas semanas a propósito también de la popularidad que les da redes sociales como TikTok. Bueno, en este caso es TikTok, pero quiero compartirte a Dominic Fike con Baby Doll.
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1: Ya las 6:26, sigues escuchando. 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
1: Ya a las 6:33 a través de FM Centro 100.3, conectando generaciones. Acabas de escuchar a BTS con Swim en la tercera posición del Top Global, que el día de hoy repasamos aquí en Es Viernes y el Cuerpo lo Sabe. Vamos a ir con más. Antes seguimos repasando más de los mensajes que tú nos haces llegar al 241-114-9821. Has, buena tarde, qué gusto escucharte. Hoy ya nos hacía falta la lluvia para refrescarnos. ¿Y sí? Hoy no cayó, al menos aquí en Apizaco. No sé de dónde me escriben, pero sí. Precisamente otro de los profesores mágicos es el profesor Snape. Que aquí me lo escribieron, creo que se equivocaron en una letra, ¿no? Pero sí, precisamente Severus. Severus es el nombre, Severus Snape, de la saga de Harry Potter, quien... Pues durante la saga tiene varios puestos, vaya, maestro al fin, pero no me acuerdo de qué materia era cuando entró Harry Potter. Pero bueno, en algún momento ocupó el de defensa contra las artes oscuras, más adelante el director de Hogwarts, y con ellos varios, la profesora McGonagall, también estaba por ahí el profesor Dumbledore, entre varios otros. Gran saga la de Harry Potter, me gusta mucho. Has, buenas tardes. Hola, buenas tardes. Este lo vamos a contestar aquí afuera, permítanme tantito, dentro de las felicitaciones que nos hacen llegar. Saludos, por supuesto, a don Cipriano, que el día de hoy está cumpliendo años. También por acá nos dicen que puede ser Maestro Roshi de Dragon Ball. Un maestro que se veía inofensivo, pero que de pronto cuando sacaba o cuando se lo proponía, sacaba unos musculotes. Uno muy famoso de una serie que además me gusta mucho es precisamente Los Simpson, el profesor Skinner o el director Skinner. Y con ellos también, por ejemplo, la maestra de Bart Simpson, ¿no? La profesora Krabappel, que también es otro de los personajes interesantes de esta saga. ¿Cuál es tu favorito? Por acá también me dice Coco que puede ser la de... ¡Ay! Ya me perdí. Coco Dunde nos dice que podría ser precisamente el caso de Jean-Claude Van Damme. Y no me acuerdo él de qué era maestro, sinceramente. Esa película no me acuerdo muy bien, así no la tengo fresca.
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1: Más bien era de Matilda, la profe Miel y la directora Tronchatora, también de los personajes icónicos. Saludos. Ya escuché mis saludos, dice Daniel Hernández. Gracias, ¿qué tal el sol esta tarde? Pues según yo, tranquilo. Digo, no se sintió intenso como otros días, pero bueno, tampoco lo subestimen. Yo estoy cargando con mi botellita de agua, ahorita le voy a pegar un trago y ustedes deberían hacer lo mismo. Saludos también para la terminación 0608. Acabamos de escuchar precisamente a BTS dentro del Top del Pop. Y también, ahorita que por acá nos piden también enviar un saludo para Martita, que es su cumpleaños y que se la pase muy bien. De parte de la terminación 8679, le mandamos un saludo y un abrazo. Y dentro de los... también para Juan Carlos Mata. Este es el mensaje con el que nos perdimos. No he escuchado las pistas. Saludos para ti. No, hoy no estamos dando pistas. Solo estamos hablando de los maestros. ¿Cuál es tu maestro favorito, Juan Carlos? Dentro de la cultura pop. Cas, buenas tardes. El personaje que hace Robbie Williams en la película... Uy, también, gran. Sí, ¿cómo se nos pudo ir Robbie Williams? En la película La Sociedad de los Poetas Muertos. De esos maestros que se interesan. ¿Dónde está? Ah, justo, a propósito del mensaje, ya para ir viendo lo del enfrentamiento del día de hoy. A propósito del mensaje que nos hizo llegar Tere Roldán con una petición. Ustedes saben que este no es espacio para...

0: complacencias, pero vamos a hacer la prueba en el enfrentamiento porque justo hoy nos tocaba. Bueno, vamos a ver qué nos tocaba.
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0: Vamos a ver. Hoy la vamos a poner ahí en el ring, mejor te la para ver si es digna, si es merecedora de estar esta tarde de viernes. Porque es viernes y el cuerpo lo sabe y aquí no me gusta dejar a nadie sin su. Así que vamos a ver qué nos toca el día de hoy dentro de la ruleta.
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0: 241-114-9821. Hoy te traigo legendaria contra ordinaria y ambas en un tema de balada romántico con dos duetos. El primero de ellos ya lo escuchaste, Ordinaria con Río Roma. Eres la persona correcta en el momento equivocado. Yo tengo mal aquí la etiqueta, dicen el camino equivocado. 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
0: Esta canción debe tener, no sé, calculo, no más de 15 años, ¿no? Eres la persona correcta en el momento equivocado. Sin duda, un temón de esos que duele, ¿no? Cuando tienes a esa persona aquí.
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0: Pero tienes que renunciar a ella en una decisión muy consciente porque, pues, no todo se puede, ¿no? No se pueden las dos glorias. Hoy te traigo, eres la persona correcta en el momento equivocado con Río Roma frente a Sin Bandera. Yo sé que esta intro también la conoces muy bien porque además este es un clásico, precisamente una canción legendaria. Y no sé, a lo mejor hasta has llorado con ella alguna vez, ¿no?
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0: ¡Qué pedazo de canción, en verdad!
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0: pedazo de canción con los señores de Sin Bandera.
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0: García junto a el argentino Noel. Que nunca aprendí cómo decir su apellido. Shahiris, no sé cómo se dice, si es argentino. Pero definitivamente también una canción legendaria. Hoy tú decías cuál va a sonar para finalizar esta edición de Es Viernes y el Cuerpo lo sabe. 241-014-9821. Ambas baladas, ambas muy bonitas, ambas grandes canciones. Pero pues es la legendaria de Sin Bandera, ¿no? Contra una más reciente de Río Roma. No me gusta llamarla ordinaria, pero vamos a decir que es la ordinaria, ¿no? No sé, igual y ciérrame la boca. 241-114-9821. Mientras, vamos a seguir repasando más del top del pop con Justin Bieber y Nicki Minaj, que por tercera semana consecutiva suena aquí en Es Viernes y el Cuerpo lo sabe.
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1: Ya las 6:54, ya solamente para despedir este espacio vamos a conocer, pues, sus votos. Estamos de un lado de la esquina azul, nada más nada menos a Río Roma con... 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
1: En la esquina azul está Sin Bandera con esto titulado Mientes también.
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1: Qué pedazo de canción, ¿eh? 241-714-9821. Todavía alcanzas a enviar tu voto porque estamos repasándolo recién. A ver, déjame darle un check a todo lo que nos dicen esta tarde. Nuevamente saludos para la terminación 8679, para Martita, que es su cumpleaños, que se la pase muy bien. Saludos también para la terminación 5154, que nos recordó Robin Williams. Terminación 7056, buena tarde, yo voto por Sin Bandera, gracias. Primer golpe, los señores de Sin Bandera, vamos 1-0. Este mensaje nos dice, tú eres el maestro de la conducción. Oh, qué honor me hacen. Oh, muchas gracias, ¿Cómo me sonrojo enseguida, ¿no? Juan Carlos Mata, saludos. Me gusta mucho Snape de Harry Potter, Obi-Wan Kenobi de Star Wars. Bueno, varios de Star Wars, de Dragon Ball. Justo estábamos escuchando, platicando de el maestro Roshi, que en Dragon Ball también hay bastantes maestros. ¡Qué ronón este! Te referías a Beauty and a Beat con Justin Bieber y Nicki Minaj, me parece. Que, por cierto, es la segunda posición del top de hoy. También para Tere Roldán, que nos dijo, pusiste una mega rola en contra de la mía, me van a ganar. Aún así, son las dos unas canciones tan lindas para dedicar. Ok. Bueno, entonces, pues definitivamente no vamos a tener un perdedor. El ganador eres tú, más bien que vas a escuchar alguno de estos dos temones. Por acá nos dice, buenas tardes, Flaco. Mi maestro favorito es Jack Black en la película de Escuela de Rock. Saludos desde San Cosme para el buen David. La canción de Sin Bandera, que ya tiene su segundo punto en esta tarjeta. También la actriz Hilary Swank en su papel de la señorita Erin Rowell en la película Escritores de la Libertad. Denzel Washington cuando salió en la película Duelo de Titanes en su papel del coach Herman Boone. Hablando de papeles, también Samuel L. Jackson, ahora que dijiste a Denzel Washington, el coach Carter, que, pues bueno, podemos decir que no es un maestro estrictamente en la palabra, pero sí que les enseñaba a jugar básquetbol. Saludos también para mi querida Eli González, que nos dice, ya es quincena y apenas te saludo, aunque hace rato ya te estaba escuchando. Saludos, Are. ¿Qué tal tu viernes? ¿Qué tal el calor? Intenso y con ganas. El calor y yo también, mientras también, mientes también con Sin Bandera, Has. El tercer golpe. Ay, me equivoqué. Tercer golpe de Sin Bandera. ¿Cómo está arrasando la legendaria, Saludos también para la terminación 3466. Saludo para mi querida Coco, el profe con Cantinflas, otro de los profesores icónicos, ¿no? Escuela de Vagabundos. También el milagro de Anna Sullivan. Una institutriz que enseña a comunicarse a una niña ciega sordomuda. Esa no la he visto, fíjate. La voy a agregar a mi lista. Cuando era un bebé, mi peque baila esa canción. Gran canción. Yo quiero escuchar Sin Bandera. Perfecto. 4-0. ¿Cómo está arrasando la esquina azul de Sin Bandera, Saludos también para la terminación 7050, que nos dijo que las dos, bueno, puede ser que terminemos escuchando a las dos, ¿no? Saludos también para la terminación 6364, que vota Sin Bandera. Bueno, esto es un 5-0 y es definitivo, por eso nos despedimos con esto a cargo de Sin Bandera. Llegando esta ocasión, el duelo de legendaria contra ordinaria. Nos vamos a ir a escuchar a la legendaria. Yo soy Has Cabrera. Como siempre, un gusto haberte acompañado durante esta tarde de viernes. Quédate con la programación de FM Centro porque ahora viene ya Radical, el multiverso musical de Radical. Y pues es viernes y el cuerpo lo sabe, así que si te quedaste con ganas de más, te espero el próximo viernes a partir de las 6 de la tarde en el 100.3 de tu FM. Ahí me puedes encontrar en redes sociales como Jacinto Cabrera, Jacinto con C de casa, Cabrera con doble A al final. Y ya lo sabes, mañana a partir del mediodía o mucho antes, 11:30, vamos a estar ahí con nuestros amigos de Kia Malinche en el 100.3 de tu FM. Que tengas un excelente viernes, te mando un beso, hidrátate bien y por supuesto quédate en FM Centro 100.3, conectando generaciones. Ellos son Sin Bandera.

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12 del día, ya, no es cierto, 9 de la noche, ya con 12 minutos, damas y caballeros, andaba yo lanzándome hasta el mediodía, no hombre, qué barbaridad, cómo parece que yo no quiero que acabe el día. Y por supuesto, pues este viernes se presta para muchas cosas. Empezamos esta noche de viernes con algo de Master Cumbia y esto llamado Es el Amor, y pasaremos con mucha más música a través de la frecuencia correcta en FM Centro 100.3, conectando generaciones. Por aquí nos dicen a través de WhatsApp 241-114-9821 si podríamos complacer con la canción del final de nuestra historia con Rymix y Grupo Quintana. Por favor, buenas noches. Claro que sí, con mucho gusto llegaremos con esta mega rolota y mucha más música a través de esta red social 241-114-9821. Cuéntame qué show, qué más quieres escuchar, que yo haré llegar los éxitos a donde quiera que nos andes sintonizando. Sigue esa frecuencia correcta a través de la raza 100.3, conectando generaciones.

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las 9 de la noche, ya con 29 minutos. Continuamos con mucha más música a través de la frecuencia de La Raza 100.3, conectando generaciones. Escuchamos esta mega, mega rolota de nada más y nada menos que la Sonora Santanera y este llamado Pedacito de Mi Vida. Y nos vamos a ir con Willy Colón y ese llamado Idilio. Además, todos tus mensajes a través de WhatsApp 241-114-9821. Dicen por acá precisamente si podríamos complacer con algo de Adolescentes Orquesta y esto llamado a aquel lugar. Y claro que sí, con mucho gusto. También nos vamos a ir con esta mega, mega rolota. Sígueme escribiendo a través de WhatsApp. ¿Qué más quieres escuchar? Al 241-114-9821. Sigue esa frecuencia correcta. A través de La Raza 100.3, conectando generaciones.

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las 9 de la noche, ya con 41 minutos. Continuamos con mucha más música a través de la frecuencia de La Raza 100.3, conectando generaciones. Escuchamos esto a cargo de Adolescentes Orquesta y esto llamado Aquel Lugar. Nos vamos a ir con algo de Ángel Gabriel el Patrón. No siempre fui el mejor, y además algo de Banda Los Sebastianes por Salud Mental. Recuerda tu mensaje 241-114-9821, porque tenemos mucha más música por delante y tú decides que suena a través de la frecuencia correcta en La Raza 100.3, conectando generaciones.

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Solamente 5 minutos nos separan ya de las 10 de la noche y continuamos con mucha más música a través de la frecuencia de La Raza 100.3. Conectando generaciones, escuchamos esto a cargo de Vivir Quintana y esto llamado Enamorada junto a Majo Aguilar, y nos vamos a ir con algo de Grupo Frontera. Esto llamado No Se Va. Por aquí nos dicen, ¿qué tal, bro? Excelente noche, ¿me puedes complacer con una rolita? Claro, la cumbia buena con Mr. Cumbia. Te escuchamos en contra de Juan Cuamazzi. Gracias, saludos, vientos. Claro que sí, con mucho gusto. Llegaremos también con esta mega, mega rolota. Y por aquí nos dicen si podríamos poner algo de David Bisbal y Banda El Recodo de Cruz Lizárraga, y esto llamado Gracias, perfecto. Claro que sí, con mucho gusto. También nos vamos a ir con esa mega, mega rolota antes de que este viernes se vaya la historia de este 2026 y lleguemos juntos al Sabbath Drink, que no es por ser chismoso, pero me la voy a seguir precisamente el día de mañana. Así que bueno, si mañana te levantas bien tempranito, aquí te voy a recibir. Y es más, ya el buen Felipe me está haciendo mi camita para que no me vaya. Y bueno, quedemos aquí juntitos los dos, los tres más bien. Y bueno, pues recibir juntos al Sabbath Drink. Mientras tanto, pasaremos con mucha más música. Vámonos con esto a cargo de Grupo Frontera, No Se Va. Y mucha más música a través de la frecuencia de La Raza 100.3.

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Ya con 6 minutos, damas y caballeros, continuamos con mucha más música a través de la frecuencia de La Raza 100.3. Escuchamos eso a cargo de Mr. Cumbia, y esto llamado La Cumbia Buena. Nos vamos con David Bisbal y El Recodo, Gracias por tu Amor. Y además, llegamos por aquí con algo de Edén Muñoz, Piensa en mí y Corazón de Papel, Tu Aroma y Sabor. Recuerda tu mensaje 241-114-9821 para que tú me digas qué más se va a escuchar en esa excelente noche de viernes. Vámonos con Tokio a través de la frecuencia correcta en La Raza 100.3, conectando generaciones.

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Las 10 de la noche ya con 23 minutos. Continuamos con mucha más música a través de la frecuencia de La Raza 100.3. Escuchamos eso a cargo de nada más y nada menos que Grupo Audaz, Rigo Domínguez, Magdalena. Esto precisamente tú lo pediste a través de WhatsApp 241-114-9821 con saludos precisamente aquí al buen Juan Victoria, que dice que hasta la medianoche se queda por acá. Vientos, mi hermano, saludotes, y espero que te acompañe muy bien precisamente con muy buena música de aquí hasta la medianoche. Además, nos dicen por acá si podríamos complacer con algo de Los Tepos, La Muñequita Fea. Claro que sí, con mucho gusto. También llegamos con esta mega mega rolota y mucha más de aquí hasta la medianoche. Sigamos con Los Tepos, La Muñequita Fea, y además también algo de Edén Muñoz y esto llamado Ontología. Mucha más música a través de la frecuencia de La Raza 100.3, conectando generaciones.

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4: ¿Sabías que en México se practican 70 cesáreas por cada 100 nacimientos? La Organización Mundial de la Salud recomienda que sean solo 15. ¿Por qué? ¿Conveniencia médica? ¿Miedo al dolor? ¿O hemos olvidado que el cuerpo femenino está diseñado para dar vida? El parto natural es un proceso fisiológico para el que todas las mujeres están preparadas. Sin embargo, algunos bebés no tienen esa opción y deben nacer por cesárea para evitar riesgos mayores.
5: La clave está en saber cuándo es realmente necesaria.
4: La cesárea es una cirugía que consiste en un corte en el útero para extraer al bebé. Ha salvado muchas vidas de mamás y bebés, pero si la mujer vuelve a embarazarse poco después, corre el riesgo de que el útero se rompa en el sitio de la incisión previa. Aunque es una complicación rara, puede suceder en menos del 1% de los casos. Pero en México, contra las recomendaciones de la OMS, el número de cesáreas va en aumento. Pero atención, toda mujer tiene derecho a elegir el método de dar a luz y también derecho a recibir información científica completa para tomar decisiones informadas, porque una cesárea innecesaria tiene consecuencias reales. Los beneficios del parto natural están en la rápida recuperación de la mamá. En menos de un día ya puede moverse sin dolor intenso, puede cargar a su bebé, amamantar cómodamente y caminar sin ayuda. Además, durante el trabajo de parto, el cuerpo produce oxitocina,
5: conocida como la hormona del amor.
4: Esta molécula se secreta en el cerebro, viaja hasta el útero y desencadena el trabajo de parto, generando contracciones que ayudan al cuello de la matriz a abrirse. Es química natural del nacimiento.
5: No es dolor sin sentido.
4: Cada contracción tiene un propósito. El proceso culmina con el nacimiento natural. Entonces, ¿parto natural o cesárea? La respuesta no es una moda ni una conveniencia. Es una decisión médica basada en evidencias. El parto natural debe ser la primera opción cuando no hay complicaciones. La cesárea debe ser el recurso que salva vidas cuando realmente se necesita. Porque traer vida al mundo no debería ser cirugía de rutina programada a conveniencia. Es el milagro más antiguo de la humanidad. Y el cuerpo femenino, cuando todo está bien, sabe exactamente cómo hacerlo. Respetemos ese saber milenario y usemos la ciencia médica cuando realmente la necesitemos.

Con información de la doctora Yolitzma Arlet Musino Manjarres, del Hospital de Ginecobstetricia Luis Castelazo Ayala del IMSS y de la Facultad de Medicina de la UNAM. Un guión de Leonardo Santiago con información del portal Ciencia UNAM. Les saluda Mónica Genis.

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10 de la noche, ya con 52 minutos. Continuamos con mucha más música a través de la frecuencia de La Raza 100.3, conectando generaciones. Acabamos de escuchar esto a cargo de Mr. Chivo y es llamado Tungoneadito. Pasaremos con mucha más música. Por aquí nos dicen si podríamos complacer con algo de los Bukis y esto llamado Tu Cárcel. Y claro que sí, con mucho gusto llegaremos con esta mega, mega rolota. Recuerda mensaje 241-114-9821. Sigue esa frecuencia correcta a través de La Raza 100.3, conectando generaciones.

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1: Aunque no lo crean, bueno, nosotros queremos cantar una canción de las tuyas. A ver qué se escucha. Por acá pasa.
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Las 11 de la noche, ya con 13 minutos, damas y caballeros, continuamos con mucha más música a través de la frecuencia de La Raza 100.3, conectando generaciones. Escuchamos esto a cargo de Bronco y Huayna, y esto llamado Con Zapatos de Tacón. Nos vamos a ir con Yuri y Ángel Aguilar, La Maldita Primavera. Y además, por aquí nos dice si podríamos complacer con algo de Vuelve Amor Mío de Grupo Maravilla y la de La Otra Cara de la Moneda para la familia Ángeles Recoa. Por aquí nos dice si podríamos poner algo de Ángel Gabriel. Sí, como no, y claro que sí, con mucho gusto. También nos vamos a ir con esa mega, mega rolota. Recuerda tu mensaje: 241-114-9821. Sigue esa frecuencia correcta a través de La Raza 100.3, conectando generaciones.

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0: Con 25 minutos, continuamos con mucha más música a través de la frecuencia de La Raza 100.3, conectando generaciones. Escuchamos esto a cargo del Grupo Maravilla, Vuelve Amor. Además, tenemos por aquí más mensajes, 241-114-9821. Por aquí nos pidieron algo de Ángel Gabriel, el patrón, sí, como no, y claro que sí, con mucho gusto. Llegamos con esta mega, mega rolota. Además, por aquí nos dicen si podríamos complacer con algo de Alberto Pedraza, tu recuerdo. Te escuchamos en contra de Juan Cuamazzi. Gracias, saludos. Y claro que sí, con mucho gusto. También nos vamos a ir con esta mega, mega rolota, porque este viernes pasa a transformarse poco a poco a Sabbath Drink. Por aquí tenemos también WhatsApp audio. Vamos a escuchar qué nos dice la raza de este lado. ¿Quién y a quién habla?
1: ¿Puedo poner otra canción de Botella Envenenada de los Temerarios, por favor? 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
0: Vientos, claro que sí, con mucho gusto. Llegaremos también con esta mega, mega rolota y mucha más música a través de la frecuencia correcta en La Raza 100.3, conectando generaciones.

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3: Solamente 10 minutos nos separan ya de la medianoche, damas y caballeros, y tenemos que despedirnos de esta emisión de Las Guapachosas para la raza 100.3, escuchando esto a cargo de Nativo Show, Cumbia del Escarabajo. Esta rolita tú la pediste a través de WhatsApp, 241-114-9821. Así que bueno, esto se va con saludos a la familia Muñoz en Santa Cruz, Guadalupe, Chauntempan. Me voy a tener que despedir con unas rolitas más porque el tiempo así nos lo dicta. Y básicamente llegamos al final de esa emisión de Las Guapachosas. Dicen por acá si podríamos complacer con eso a cargo de la arrolladora Banda Limón, Niña de mi Corazón, con saludos a Cristina Vázquez Moreno de parte de Genaro. Y claro que sí, con mucho gusto, llegaremos con esta mega mega rola. Además, Omar Chaparro, Te Mereces, y por supuesto algo de nada más y nada menos que Diana Vanoni, y es llamado Incapacitada. Yo me tengo que despedir con la promesa de escucharnos el día de mañana, si Dios nos presta vida, en punto de las 6 de la mañana, para despertar con todo el folclore mexicano que precisamente pues nos aguarda un sábado por la mañana. Y por supuesto, mucha más programación que te acompañará a lo largo de esta madrugada de Sabbath Ring. Así que vámonos con la arrolladora Banda Limón, Niña de mi Corazón y Omar Chaparro, Te Mereces, y por qué no, Diana Vanoni, Incapacitada. Mucha más música después de la medianoche a través de la frecuencia correcta, La Raza 100.3, conectando generaciones. Bye, bye.

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0: vieja, te lo juro, vieja. Neta, que ya barrimos, neta.
1: No, que ya barrimos, no me engañes. ¿Por qué no barrieron? ¿Por qué no me hacen caso? 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Es que no, todavía no, ¿verdad?
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0: Vete, Chapone.
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0: Pa' tres marometas que me eché, ¿eh? 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

Las 6 de la mañana ya con 8 minutos. Damas y caballeros, continuamos con mucha más música a través de la frecuencia de FM Centro 100.3, conectando generaciones, escuchando Folklore MX. Empezamos este inicio, ¿verdad? De esta mañana de sábado 16 de mayo de 2026 con algo de Guadalupe Piñera y esto llamado La Borrachita. Pasaremos con mucha más música y ya sabes qué hacer a través de tu mensaje de WhatsApp 241-114-9821 por si tienes alguna rolita de Folklore MX con la cual quieras despertar este sábado por la mañana, tú pídemela que yo estoy aquí para complacerte al menos durante esta emisión de Folklore MX que poco a poco pues estará llegando a su fin en punto de las 8 de la mañana. Pues llegamos con Sabaduki y ya sabes también lo que significa una mañana un poco más alegre. Y claro que sí, con mucho gusto pasaremos con buena música y llegamos con algo de Pepe Aguilar y esto llamado Miedo y además Lucha Reyes. ¡Ay, Jalisco! ¡No te rajes! Mucha más música a través de la frecuencia correcta en FM Centro 100.3, conectando generaciones.

0: Gracias.
1: Gracias, Natalia. Muchas gracias.
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0: las 6 de la mañana, ya con 24 minutos. Continuamos con mucha más música a través de FM Centro 100.3, conectando generaciones en Folklore MX. Acabamos de escuchar esto a cargo de Vicente Fernández y ese llamado Si Acaso Vuelves. Esa canción tú no la pediste a través de WhatsApp 241-114-9821. Y precisamente pues amanecemos con Al Ritmo de Vicente Fernández. Y por aquí nos mandan un WhatsApp audio. Vamos a escuchar qué nos dijeron por aquí a través de esta red social.
1: Buenos días.
0: Muy buenos días.
1: Muy buenos días a todos los que estaban allá en la situación.
0: Gracias.
1: Estamos aquí laborando como debe ser, acá, dándole gracias a Dios por un día más de vida y
0: vientos,
1: pidiéndole que nos cuide.
0: Perfecto, pues ahí está este WhatsApp audio, a ver qué show.
1: Pidiéndole que nos cuide, que nos proteja siempre nuestra jornada laboral. Por favor, se puede que ponga dos canciones.
0: Claro que sí.
1: Una, la del Morro de Compas con Antonio Aguilar, y otra que se llama La Tequilera, por favor, para todos los que ya andamos aquí champeando desde temprano. Saludos a todos y buenos días y un millón de bendiciones. Cuídense mucho, que Dios los bendiga.
0: Gracias, igualmente, mi estimado, y claro que sí, con mucho gusto, llegaremos con algo de Antonio Aguilar y este llamado El Muro de Cumpas. Por aquí nos dicen también rápidamente a través de WhatsApp, buenos días, saludos, Colibrí Martínez, ¿qué tal? La velada, yo aquí a punto de salir, por favor, una melodía de Luis Miguel, Échame a mí la culpa. Gracias, soy Martínez, saludos. Y bueno, pues precisamente el buen Juan Victoria, pues se llevó precisamente la jornada laboral larguísima, y bueno, pues estamos por aquí precisamente para acompañar esta excelente mañana. Por supuesto, pasaremos con mucha más música y claro, todos sus mensajes a través de WhatsApp 241-114-9821. Por si quieres despertar con una canción del Folklore MX o a lo mejor continuar la chamba, ya sabes cuál es el número de cabina, 241-114-9821. Vámonos con Antonio Aguilar y este llamado El Moro de Cumpas y mucha más música a través de la frecuencia correcta en FM Centro 100.3, conectando generaciones.

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¿Sabías que cada vez que un ave vuela puede estar sembrando un bosque entero? Mientras cruza montañas o ríos, lleva consigo semillas pegadas a sus plumas, en sus patas o en su panza. Sin proponérselo, ese vuelo podría ser el inicio de un nuevo ecosistema. Las aves no solo cantan,

0: Se llama ornitocoria a la dispersión de semillas realizada por aves. Es tan vital que el 70% de las plantas con flores dependen de estos jardineros con alas para reproducirse. Imagínalo, un árbol que nace en la selva de Chiapas puede crecer en un pastizal de Sonora.
1: Todo gracias a que un ave se comió su fruto.
0: Y no estamos hablando de distancias cortas. Las aves migratorias pueden transportar semillas más de 300 kilómetros, incluso entre continentes. Cruzan océanos con semillas adheridas al plumaje o en su sistema digestivo, colonizando islas remotas que jamás tendrían vegetación sin ellas. Las aves residentes y migratorias trabajan en equipo. Las locales, que viven todo el año en el mismo lugar, mantienen un flujo constante de semillas, regenerando la vegetación cercana. Mientras tanto, las migratorias actúan como mensajeras entre regiones, conectando poblaciones vegetales separadas por cientos de kilómetros. Pero esto no es casualidad.
1: Es una alianza evolutiva de millones de años.
0: Las plantas desarrollaron frutos jugosos y coloridos como pago por el servicio de taxi. Las aves obtienen nutrientes de la pulpa y las semillas viajan gratis en su sistema digestivo, hasta ser excretadas lejos del árbol madre. Pero el cambio climático está rompiendo este pacto milenario. Las aves migratorias están desplazando sus rutas hacia zonas más frías, lo que desconecta los ciclos reproductivos de muchas plantas. El ritmo de migración ya no coincide con la maduración de los frutos, y sin aves, muchos bosques no pueden regenerarse. Sabemos todo esto. Antes se capturaban aves con redes de niebla para analizar sus heces.
1: Pero ahora usamos códigos de barras de ADN.
0: Analizamos pequeños restos genéticos en sus heces y listo. Sabemos exactamente qué semillas transportó cada ave.
1: Ciencia molecular al servicio de la conservación.
0: Entonces, cada ave que ves no es solo un animal bonito que canta. Es arquitecta de bosques, sembradora de carbono, conectora de ecosistemas. Su desaparición implicaría la pérdida de miles de interacciones ecológicas que sostienen la vida en los trópicos. Conservar aves es conservar bosques, es proteger el almacenamiento de carbono.
1: Es garantizar que las plantas puedan adaptarse al cambio climático buscando nuevos hábitats.
0: Porque sin aves sembradoras, los árboles no pueden cruzar montañas, ni ríos, ni campos. Se quedan inmóviles, esperando un vuelo que quizás nunca llegue. Con información del portal Una Mirada a la Ciencia. Les saluda Mónica Genis.
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Chucha Reyes y es llamado La Tequilera. Pasaremos con mucha más música y claro, todos tus mensajes a través de WhatsApp 241-114-9821. Por aquí nos vamos con esta canción de Luis Miguel y esto llamado Échame a mí la culpa. Por aquí nos pidieron algo de Vicente Fernández y esto llamado Mi viejo, petición especial, dicen por acá. Y además también llegamos con algo por aquí a través de WhatsApp. Dicen de este lado si podríamos complacer con otra canción. Si es así, una de Leo Dan con Pedro Fernández, que se llama Toquen Mariachis, canten. Gracias, claro que sí, con mucho gusto. Y por aquí nos dicen buenos días. ¿Me podría poner la canción de Laura Garza, por favor, dedicada para la maestra Ana Karen Vázquez López? Perfecto, claro que sí, con mucho gusto. También pasaremos con estas canciones en un momentito más, pues el tiempo sí que se está pasando muy rápido. Y esta mañana de sábado, pues pasa precisamente a un poco más de intensidad con este asunto del calor. Pues al menos precisamente el día de hoy nos esperan pues algunas temperaturas de al menos 25 grados centígrados. Así que bueno, espero que si vas a salir a la calle en unos instantes más, pues te vayas un poco fresco, por supuesto, con una sombrilla y además también un poco de bloqueador solar, porque definitivamente este asunto del calor está un poco pues tremendo, ¿no? Así que mientras tanto, damas y caballeros, en lo que recibimos algunos de los rayos del sol de ese excelente sábado, nos vamos con más música. Llegamos con Luis Miguel, Échame a mí la culpa. Mucha más música a través de la frecuencia correcta en FM Centro 100.3, conectando generaciones.

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6 de la mañana, ya con 54 minutos. Continuamos con mucha más música a través de la frecuencia de FM Centro 100.3, escuchando Folklore MX. Llegamos con Leo Dan y Pedro Fernández. Y es llamado Toquen Mariachis, canten. Esta canción tú nos la pediste a través de WhatsApp 241-114-9821. Tenemos por aquí más mensajes. ¿Y qué creen? Voy a quedar de ver esta rolita de Laurita Garza, de nada más y nada menos que Los Invasores de Nuevo León. Pero si hay alguna otra, con todo el gusto del mundo, estaremos aquí para complacer. Va, que va, precisamente por aquí nos preguntan, bueno, más bien nos dicen, buenos días, sería tan amable de enviar un saludo muy afectuoso al señor Rafael González Tello y a la señora Yolanda González Pérez, que nos escuchan en San Luis Apizaquito, por favor, con la canción La Barca de Guaymas con Pedro Infante y la canción mexicana con Lola Beltrán. Gracias por la atención, excelente y maravilloso día, feliz fin de semana, saludos cordiales desde Ciudad Victoria, Tamaulipas. Perfecto, saludos y claro que sí, con mucho gusto pasaremos con esto a cargo de nada más y nada menos que Pedro Infante, La Barca de Guaymas. Mucha más música a través de la frecuencia correcta en FM Centro 100.3, conectando generaciones.

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Las 7 de la mañana con 7 minutos. Continuamos con mucha más música a través de Folklore MX. Escuchamos esto a cargo de Antonio Aguilar y esto llamado El Hijo Desobediente. Además, mucha más música a través de tu mensaje en el WhatsApp 241-114-9821. Escuchamos precisamente por aquí tus mensajes y dicen por acá: buenos días, podrían complacer con la canción A Totonilco, por favor, gracias, terminación 96. Ahí está esa rolita que está añadida a la playlist. Por aquí nos dicen: buenos días, para mandar unos saludos al buen referee de lucha libre, el Olmeca, que va rumbo a la escuela, pero por la tarde tendrá un evento de lucha en Chocingo Tetla. Perfecto, saludos. Y bueno, pues precisamente ahí quedó este saludo para el buen Olmeca, que va rumbo a la escuela. Perfecto, por aquí nos dice: buen día, puedes saludar a mi padre, el señor Rafael González Tello, que los escucha en Apizaquito con la canción Noches Tenebrosas, o que hubo, cuando, gracias, y excelente día. Perfecto, claro que sí, con mucho gusto pasaremos también con esa mega canción de Pedro Infante, Noches Tenebrosas. Recuerda tu mensaje 241-114-9821 para que tú me digas qué más se va a escuchar en esta excelente mañana de sábado. Precisamente, pues ya estrenando un día más de este 2026 y claro, casi llegando al ombligo también del año, ¿no? Pero al menos llegamos al ombligo de este quinto del 2026. Así que mientras tanto seguiremos con mucha más música y al menos una horita más de Folklore MX, porque precisamente en punto de las 8 llegamos al final de esta emisión. Así que vámonos con Hermanas Huerta, A Totonilco y Pedro Infante, Noches Tenebrosas. Mucha más música a través de la frecuencia correcta en FM Centro 100.3, conectando generaciones.

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0: De la mañana, ya con 23 minutos, continuamos con mucha más música a través de la frecuencia de La Raza 100.3 en Folklore MX. Acabas de escuchar esto a cargo de Julio Jaramillo y esto llamado Ay, Mexicanita. Pasaremos con mucha más música y, claro, todos tus mensajes a través de WhatsApp 241-114-9821. Por aquí nos dicen: buenos días, ¿me puede poner la canción de No Tengo a Mi Madre con Cornelio Reina? Y claro que sí, con mucho gusto. Nos vamos a ir con esta mega canción. Por aquí nos dicen: muy buenos días, a ver si se puede que pongan la canción de Libro Abierto dedicada para mi esposa Angelina Montiel, de parte de Raúl Hernández, que los escuchamos en San Miguel Contla. Y claro que sí, mi estimado Raúl, claro que sí, con mucho gusto. Pasaremos también con esto a cargo de Gerardo Reyes, Libro Abierto. Aprovecha porque el tiempo corre y ¡pum! Esta mañana de sábado se transforma precisamente de Folklore MX a Sabaduki. Así que bueno, tenemos mucha más programación por delante. Y recuerdo, mensaje 241-114-9821. Por aquí nos dicen: buenos días, podría enviar saludos a Cazones, Veracruz. Me podría poner la canción 100 años con Pedro Infante, perdón. Y claro que sí, con mucho gusto. Pasaremos con esta canción, 100 años, muy buena canción para despertar un sábado por la mañana. Y qué mejor que hacerlo por allá en Cazones, Veracruz, que precisamente por allá nos sintonizan y se ve que saben de radio. Así que un gran saludo y abrazo a Cazones, Veracruz. Por aquí nos dicen también: buenos días, puede complacerme con la canción de Bésame Morenita con Pedro Fernández. Excelente programación, muchas gracias y que tengan un excelente día. Gracias igualmente, y claro que sí, con mucho gusto también pasaremos con esta canción. Vámonos con Cornelio Reina. Ya no tengo a mi madre, y además Gerardo Reyes, Libro Abierto. Mucha más música a través de la frecuencia correcta en FM Centro 100.3, conectando generaciones.
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0: 7 de la mañana, ya con 37 minutos. Continuamos con mucha más música a través de la frecuencia de FM Centro 100.3 en Folklore MX. Acabamos de escuchar esto a cargo de Pedro Infante y esto llamado 100 años. Pasaremos con mucha más música y todos sus mensajes a través de WhatsApp 241-114-9821. Por aquí nos pidieron esto a cargo de Pedro Fernández. Bésame, morenita, excelente programación. Saludos, y claro que sí, pues llegamos con esto a cargo de Pedrito Fernández. Bésame, morenita. Por aquí nos dicen: hola, lindo día, con la melodía de Un Minuto de Silencio con Vicente Fernández y La Ruleta, por favor. Los escucho en Tlaxco. Bendiciones, saludos. Por aquí nos dicen también: Colibrí, la canción de Javier Solís que se llama Se Olvida la Mentira. Gracias, te sigo escuchando desde San Cosme. Perfecto, saludos. Y claro que sí, con mucho gusto también pasaremos con esta melodía, por supuesto. Ya casi casi finalizando esa emisión de Folklore MX. No es por nada, pero aprovecha el tiempo por si quieres despertar con una canción ranchera. Bueno, pues hacerlo a través de la frecuencia correcta en FM Centro 100.3, conectando generaciones. Vámonos con Pedro Fernández cuando son ya las 7 de la mañana con 38 minutos.
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2: Las 7 de la mañana ya con 49 minutos. Damas y caballeros, básicamente tenemos que despedirnos de este espacio de Folclore MX con esta canción de Javier Solís y este llamado Se Te Olvida. Nos vamos a despedir con algo de José Alfredo Jiménez, El Perro Negro y además Vicente Fernández, La Ruleta. Por aquí nos dijeron si podríamos complacer precisamente con algo de Los Acosta y este llamado Perfumes de la BR. Gracias por su atención, excelente día para usted, gracias igualmente. Si el tiempo me lo permite, haré llegar esta canción también precisamente. Y además, en punto de las 8 de la mañana, llegamos con Sabaduki. Ahora me tocó estrenar a mí este programa precisamente, pues nuevo, de este 45 aniversario de FM Centro 100.3 Conectando Generaciones. Así que bueno, vamos a tener mucho de qué platicar y por supuesto vamos a tener por ahí las mañanitas para quienes estén cumpliendo años el día de hoy. Y ya sabes que no es por ser chismoso, pero en una de esas también te vas a llevar un rico postre precisamente para compartir en este día tan especial. Así que entonces muy pendientes y bueno, pues estaremos por aquí mucho más tiempo precisamente acompañando tu mañana de sábado. Así que mientras tanto, vámonos con José Alfredo Jiménez, El Perro Negro y mucha más música a través de FM Centro 100.3 Conectando Generaciones.

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5 minutos, continuamos con mucha más música a través de la frecuencia de FM Centro 100.3 Conectando Generaciones, y en esto que es Sabaduki, precisamente tenemos mucho que escuchar en esa excelente mañana de sábado. 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Nos vamos regresando con más música y llegamos con algo de Laureano Brizuela y esto llamado Amándote. Mucha más música a través de Sabaduki en FM Centro 100.3 Conectando Generaciones.

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1: 8 de la mañana, ya con 11 minutos, continuamos con mucha más música a través de la frecuencia de FM Centro 100.3, conectando generaciones. En esto que es Sabaduki, escuchamos esto a cargo de Laureano Brizuela y esto llamado Amándote. Pasaremos con mucho más, y antes de continuar precisamente con más a través de Sabaduki, pues precisamente ya pasando esta celebración del Día del Maestro, pues cuántos no tuvimos por ahí varias anécdotas con los maestros, ¿no? También cuando íbamos en la primaria, en el preescolar, y bueno, pues básicamente nos formamos dentro de la escuela. Y para ello precisamente ya se encuentra con nosotros la maestra Nora Fernández Nava, quien precisamente pues recibió un reconocimiento por 40 años de servicio como maestra de preescolar y primaria a propósito precisamente del Día del Maestro. Maestra, ¿cómo está? Muy buenos días.
2: Hola, muy buenos días, muy bien, gracias.
1: Muy bien, muchísimas gracias por estar por aquí en cabina de FM Centro 100.3, y saludos precisamente para quienes se conectan a través de la transmisión en Facebook Live en FM Centro 100.3, 100.3 Siempre Éxitos.

0: Wow.
1: Ya está, voy a pedir mi ejido.
0: ¡Órale! Muy bien, maestra. Y cuéntenos un poquito acerca quizás de los retos a los que se enfrentó precisamente pues al momento de la enseñanza, ¿no? Porque pues precisamente es un poquito complicado. En lo personal yo tengo tres sobrinas muy chiquititas y se me hace pues un poquito imposible a veces como que pues hacer que presten atención o algo por el estilo. Pues ¿cómo fue precisamente tal vez esta forma de enseñar a los niños de preescolar y primaria en educación física?
1: Pues mire, inicié, como le digo, en primaria, estuve 10 años en primaria y pues ahí es un poquito más relajado.
0: ¿Sí?
1: Porque pues ya están más grandes los chicos, ya pues entienden más las cosas. Sin embargo, de ahí me pasé al nivel de preescolar y sí es un poquito más complicado porque ahí si uno no hace las cosas, los niños no, ellos son muy visuales generalmente. Pero sí, muy buenas situaciones. He pasado de todo. La educación, pues antes los padres de familia nos daban más poder a nosotros.
0: Sí, claro. Por ahí platicaba con un integrante de aquí de la familia de FM Centro 100.3 y me platicaba que cuando iba él a la primaria, los castigos eran un poquito severos, ¿no?
1: Pues sí. Sobre todo, fíjese que los padres de familia hacían que el maestro fuera respetado.
0: Sí, claro.
1: Decía, maestra, si no le obedece mi hijo, pues jale la oreja, obviamente,
0: sí,
1: ¿no?
0: Sí,
1: ¿verdad?
0: Sí.
1: Pero jálele la oreja, ¿ok? Y el chico, pues, iba con esa mentalidad.
0: Sí, claro.
1: Ahora es al revés, ahora no los podemos tocar porque, es más, si se caen y los levantamos un poquito fuerte, ya le pegó y es muy diferente, fíjese.
0: Sí,
1: también
0: sí,
1: me tocó la tecnología. Cuando yo inicié a trabajar, pues no había celulares.
0: Claro, que los proyectores.
1: Exactamente. Entonces, ha sido un cambio, pues, positivo y negativo. Positivo porque pues sabe uno, tiene uno herramientas para trabajar, ¿no?
0: Sí,
1: pero
0: claro.
1: Negativo porque ya desde el preescolar los niños tienen celular. Entonces, imagínese, ya están muy dogmatizados a ese aparato.
0: Claro, ¿no? Precisamente quizás esta generación que llega, pues sabe inclusive manejar la tecnología ya desde muy pequeños, ¿no? Que es un arma de doble filo, diría yo precisamente, porque por un lado en la educación, pues es importante quizás saber un poquito acerca de las tecnologías de la información y la comunicación, pero pues siempre y cuando vaya guiado, ¿no? Precisamente de a lo mejor un adulto o un maestro. Y hablando precisamente de esta transición o el cambio precisamente de lo que fue quizás lo análogo dentro de la educación a lo digital, pues ¿cómo cambió, no? ¿Cómo afectó precisamente este ámbito de la educación, esta transición de lo análogo a lo tecnológico?
1: Pues afecta bastante. Porque ya los niños ya están muy adelantados, pero con cosas de adultos. Fíjese que le voy a contar algo.
0: Échese, maestra.
1: Que en una ocasión en el preescolar dijimos, vamos a hacer una disco en la Semana del Niño. Vamos a preguntarle a las mamás qué música les gusta a los niños para que las pongamos. No, pues pura música de adulto, puro.
0: No, ya.
1: Yo les decía a las mamás porque afortunadamente en esa colonia que he estado por 39 años, ya las mamás son mis alumnas.
0: ¿En serio?
1: Entonces,
0: wow.
1: Sí, hasta tengo nietas de mis alumnas.
0: Ah,
1: entonces,
0: qué
1: pues les digo, a ver, esa es la canción que a ti te gusta, eso es lo que a ti te gusta. Entonces, desgraciadamente, los adultos ya todo lo que ellos ven, les gusta, pues los ven los chicos. Y es un poquito complicado porque nosotros queremos rescatar la niñez, la inocencia, nos damos a las tareas. Tengo unas compañeras extraordinarias, quiero decirles que trabajo en 4 jardines de niños y todas son extraordinarias.
0: Perfecto. Maestra, en un momentito vamos a regresar precisamente para platicarnos un poquito más acerca pues de estos 40 años que son, pues se dicen fácil, pero detrás de cada uno de ellos pues hay muchas experiencias, muchos cambios, muchos niños y niñas y además también pues experiencias que enriquecen este ámbito de la educación. Maestra, me permite un momento, vamos a ir a un pequeño corte comercial y regresaremos con mucho más. Sigues en la frecuencia correcta a través de FM Centro 100.3 conectando generaciones.
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3: Ocho de la mañana ya con 20 minutos. Continuamos con mucha más música a través de la frecuencia de FM Centro 100.3 en esto que es Sabaduki. 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
4: Perfecto.
3: 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Y bueno, pues regresando precisamente con nuestra queridísima maestra, hablando tras bambalinas, estimada maestra, pues estábamos platicando precisamente quizás de lo que pues implican estos 40 años de experiencia y bueno, pues precisamente aquellos niños que quizás son un poquito hiperactivos, pero a mí la verdad es que me trae muy buenos recuerdos esto del preescolar y de la primaria, ¿no? Cuando precisamente somos más inocentes, somos un poquito más, ¿cómo se podría decir? Quizás la educación en este asunto de los modales, a lo mejor precisamente en el momento de estudiar, porque pues quizás yo era de los que se saltaba la tarea y no la hacía, ¿no? O de repente ya en el mero, ya la mera hora quizás ahí hacía la caligrafía y todo este asunto. Pues cómo es quizás tratar con niños de diferentes décadas, pues este asunto de las tareas, ¿no? ¿Cómo eran los 80, cómo eran los 90, este asunto de las tareas?
4: Uy, pues era muy estricto. Nosotros les decíamos, te vas a ir a la dirección, o en mi materia no vas a salir a la próxima clase.
3: Okay.
4: Y pues ellos temían, ¿no? En cambio ahora no les importa, créame que grandes o pequeños ahora no les importa. Se mandaba a traer antes al papá y pues en esa época que yo empecé, me acuerdo mucho, una señora hasta con la vara llegaba para ahí poner en orden a sus

0: pequeños hijos. Pero ahora, pues, llamadas y llamadas y los mandamos a traer, créame. Entonces, la situación es muy relajada.
1: Sí, muy, muy relajada a comparación quizás de hoy en día o en comparación de alguna década en específico.
0: Es que ahora la figura, de maestro, pues no sé ni cómo tomarla. No sé, no se regaña, no se llama la atención, no se reprueba, no nada. Entonces sí es un poquito difícil, aparte de que nos ahogan administrativamente, ¿eh?
1: ¿En
0: Una de
1: serio?
0: documentos que no viera.
1: Sí, me imagino. Y tal vez hablando un poco acerca de ese asunto de lo que es la figura de autoridad dentro del aula, pues creo que ha cambiado también mucho esa parte, ¿no? Porque yo creo que al momento quizás de tener un castigo como no vas a salir al recreo, ¿no? O ya demasiados permisos para ir al baño, etcétera, etcétera, pues incluso ha tenido un cambio precisamente por los papás, ¿no? Que anteriormente era como de no, si el maestro te dice que no, ahí te quedas, ¿no? Pero ahora es como de, si te dice que no, tú hazlo y ya luego vienes y me dices, ¿no? ¿Cómo se enfrenta un maestro precisamente en este sentido, en estos cambios que ha habido a lo largo de estos años?
0: Híjole, pues es un poquito difícil porque para empezar hay que conocer, si tenemos 30, 40 niños, hay que conocer a 30, 40 papás y hay que saber qué tipo de papás son. Hay unos que sí están muy comprometidos con la educación, pero hay otros que, como dijeran en las redes sociales, somos guarderías. Entonces, pues ver de la manera diferente de hablarle a cada papá porque también son muy delicados, fíjese.
1: Wow. Bien dicen que la educación viene de casa, ¿no?
0: Claro que sí.
1: ¿Cómo podríamos quizás, yo que apenas estoy quizás considerando la opción, ¿verdad? De tener por ahí un pequeño en casa, ¿cómo podría ser una muy buena opción quizás educarlos previamente antes de ir a la escuela? Porque también la educación viene de allá, ¿no?
0: Con valores.
1: Con
0: Los
1: valores.
0: valores nunca se deben de perder. El respeto. Para empezar, el respeto, la confianza, el amor, el guiarlos. Los valores son sumamente importantes, los que aplicamos mis compañeras y yo generalmente en los preescolares en los que estoy, porque yo tengo alrededor de 200 alumnos en 4 preescolares.
1: Wow.
0: Entonces, imagínense, ¿no? Son los valores, aplicar los valores.
1: Maeta, ¿y cómo le hace con 200 alumnos de preescolar y también primaria?
0: No, preescolar.
1: Solamente preescolar, todavía
0: Sí.
1: falta sumarle los de primaria, ¿no?
0: Sí. Tengo 4 preescolares que atiendo por la mañana y por la tarde. Aquí en el municipio de Apizaco. Voy diferentes días a los jardines y así trabajo. También después en la tarde desarrollo un poquito el aspecto sindical, el cual también me gusta y me apasiona. La defensa de los derechos de los maestros,
1: Ok.
0: también estamos por ahí.
1: Perfecto. Por aquí nos mandan un saludo. Saludos a Norita, excelente maestra, muy humana y bondadosa con los niños, las mamás y solidaria con sus compañeras. Merecido reconocimiento a sus 40 años de servicio. Felicidades y un abrazo de su sobri Elvis Castro. Ahí
0: Ay,
1: está.
0: gracias, Sobri Elvis Castro. Es mi compañera. Nos decimos
1: Ah.
0: así, pero es mi compañera del turno vespertino.
1: Perfecto, saludos para ella. Maeta, una pregunta muy
0: Sí,
1: importante.
0: claro.
1: ¿Cómo, precisamente hablando de los matices que hay dentro de la enseñanza en preescolar y primaria, qué diferencias nos podría decir precisamente de estos dos campos?
0: Ah, bueno, pues es muy diferente, porque aquí los niños entran más ahora en preescolar, más ahora ya que hay desde primer año, entran muy pequeñitos. Y ellos aprenden a la manera de trabajar de las maestras. Cada grupo es como las maestras los están formando. En primaria ya es un poquito más diferente, porque ya se van desarrollando sus personalidades de cada niño.
1: Okay.
0: Si no hay un seguimiento de preescolar a primaria con ciertas situaciones, pues ya el niño como que se desubica. Por eso muchas veces se quejan los maestros de primero de primaria, es que no sabe nada, no, lo que pasa es que no hay un seguimiento y pues los niños están acostumbrados a la forma de trabajo de su maestra de preescolar y los matices pues son muchos, muy diferentes, ya empiezan a tener intereses por otras situaciones, por juegos más complicados. En preescolar todavía estamos muy bien.
1: Sí, perfecto. Una pregunta muy específica, tal vez dentro de, del ámbito también de la, ¿cómo decirlo?, del entretenimiento de los niños, porque antes, anteriormente, veíamos quizás caricaturas, ¿no? A lo mejor por ahí las series que nos enseñaban quizás incluso valores, ¿no? Hoy en día, pues, con las cosas que ven los niños, ¿usted cómo daría su opinión precisamente de los contenidos que ven hoy en día los pequeños y cómo influyen dentro de su vida escolar y también diaria, ¿no?
0: No, pues tremendo, tremendo, porque les cambia su esencia, aparte de lo que ven en casa, lo que viven. A veces tenemos niños, desgraciadamente, con situaciones violentas en casa y son retraídos, no quieren hacer nada y pues uno los cataloga mal, ¿verdad? Pero hasta que sabe uno el ámbito de casa o lo que ven, yo soy Pokémon, yo soy...
1: Sí, claro, ¿no?
0: Entonces adquieren esas personalidades generalmente.
1: Perfecto, ya por eso Pelusín se siente el león, pero yo le digo que no, que es más como un tipo Johnny Bravo.
0: Sí.
1: Pero bueno, precisamente esta parte muy importante, porque hoy en día los niños tienen acceso precisamente a la tecnología y a diversos contenidos que hay en redes sociales, ¿no? En internet, en YouTube, en Facebook, Instagram, y que ya todo, ellos ya manejan básicamente todas esas redes sociales sin siquiera tener como un previo, ¿no? De lo que, o incluso sin que se lo enseñen en la escuela, ¿no? Que es sí, donde claro, precisamente van a aprender todo ese tipo de cosas, y por el acceso a este tipo de contenidos, pues también de repente están platicando cosas que uno no entiende, ¿no?
0: Y muy fuertes.
1: Muy fuertes. ¿Alguna recomendación precisamente para los papás?
0: Pues papis, dejen ser niños a sus niños, en serio, pónganles mínimo una hora de sus canciones infantiles, aunque ustedes, ya hay muchos medios, los audífonos, que papis pueden escuchar su música preferida.
1: En el auto, ¿no?
0: Sí, yo sé que es difícil, pero no peleen enfrente de ellos, lo replican en la escuela, y pues como son bien inocentes, pues... Ay, mi papá le pegó a mi mamá y no sé
1: sí,
0: qué.
1: Sí, ¿no?
0: Teníamos un caso exactamente, la maestra Elvis tuvo un caso que el niño replicaba la acción del papá en la escuela y,
1: wow,
0: y estaba sumamente difícil. Pues la tarea, la maestra muy profesional, la maestra Elvira muy profesional, buscó atención, buscó ayuda, pero si los papis no ayudan en casa, no funciona. Es tripartita aquí la educación.
1: ¿Y quizás también el exceso de ayuda es malo? Por ejemplo, sobre cuidarlos, sobre ayudarlos.
0: Por supuesto.
1: Porque una cosa es a lo mejor dejarlos solitos, pero otra cosa ya también es ponerles todo en la palma, ¿no?
0: Yo les comento, en mi materia pues hay muchos riesgos. Corren, pueden chocar, pueden caerse, se raspan y eso. Y pues yo les digo a los papis, ¿no? Pues el que no esté de acuerdo con eso, pues que me diga y pues... Suena feo, pero pues excluimos al niño. Hasta el momento no he tenido esa situación de que en mi materia se dé, pero sí hay mucha sobreprotección. Teníamos un caso de una niña que la mamá la cargaba y la dejaba hasta su sillita. A la hora de la salida la volvía a cargar y pues la niña, pues ya se han de imaginar su personalidad, cómo
1: sí,
0: se
1: claro,
0: desarrolla. Y desde preescolar hay bullying, ¿eh?
1: Exacto, esa es otra parte, ¿no? Cómo enfrentar precisamente esto del bullying, porque ha cambiado con el paso de los años, ¿no? Anteriormente el bullying se conocía como, si te hace algo y tú no haces nada, yo te voy a dar en toda tu mandarina, ¿no? Y ahora, pues, ¿cómo ha cambiado este asunto, no?
0: Sí, tenemos un caso muy chistoso ahí en el Jardín Vespertino del okay. Gabino Barreda Vespertino, el Enrique C. Repsamen, con la maestra Lore. Tiene unas niñas que son muy buleadores, ¿eh? Son así su personalidad.
1: Sí,
0: y tú
1: sí,
0: no
1: sí,
0: te juntes conmigo porque no traes tenis bonitos.
1: Ay,
0: o así. Entonces, pues desde ahí empieza. Y si los papás no lo moderan y eso, porque nosotros nada más los tenemos 2 o 3 años.
1: Sí, sí, sí.
0: Y los papás son los que los van a tener toda la vida.
1: Exactamente.
0: Entonces, pues yo considero que los papás deben de hacer caso a las observaciones que las maestras les dicen. No es porque sea malo. Si le dicen, pues, esta pequeñita es así, tiene esta personalidad, pues que pongan atención. Pero ahora el trabajo ahoga a los papás. Ahora
1: claro,
0: lo que quieren es monetizar.
1: muy importante también esta parte, y que ahora el bullying no solamente se manifiesta quizás en algo físico o verbal, ya también es psicológico, ¿no? Porque sí, el simple hecho de decirle a un niño, ay, pues tú no tienes los tenis de tal marca, ¿no? O, ay, tú hueles medio rarito, no hueles a Forever Wisconsin, también eso les afecta, ¿no? Entonces, como padre, ¿cómo podemos ayudarlos a los niños para quizás, pues saber manejar ese tipo de situaciones?
0: Pues poniéndoles atención, llevándolos limpiecitos, peinaditos a la escuela, porque hasta eso, ay, no, es que él viene sucio, es que él no viene peinado. Y todo eso a ellos les crea una personalidad muy, muy fuerte, porque crecen así y ellos pues no tienen la culpa, o que los enseñen a... Y claro, que les digan, a ver, para eso está la autoridad, que es la maestra, dile. Ya si la maestra no hace nada, pues tú me dices y platicamos. Pero es de casa, de verdad, es de casa. Los valores los aplicamos en las escuelas, en las diferentes escuelas. Pero pues es de casa, todo es de casa.
1: Perfecto. Maestra, podríamos hablar muchísimo, claro, de verdad, muchísimo de lo que es precisamente la educación, en educación física, en distintos ámbitos que entra pues este asunto de la educación en preescolar y primaria, y no nada más dentro de ellos, ¿no? También secundaria, preparatoria, incluso universidad, porque los maestros están presentes en todas partes y digamos que son como unos segundos papás, ¿no? Porque ellos se preocupan precisamente por el bienestar del niño, si va el niño quizás sin comer, sin dormir, con algunos rasgos quizás, como bien platica, de quizás no muy buena higiene, muy buena presentación, pues también nos es preocupante, ¿no? Porque al final de cuentas son los que vienen detrás de nosotros y son el futuro del país. Y bueno, pues honor a quien honor merece, 40 años de experiencia pues dentro de esta profesión, y que sin duda alguna pues da pauta, ¿verdad?, para nuevas generaciones, y que además también pues pone una semillita en cada uno de sus alumnos. Y no por nada, precisamente ya aquí tenemos algunos mensajes. Dice por acá, buenos días, para mandarle una felicitación a la maestra Norita de parte de toda su familia, mamá, tía, hijos y sobrinos. Ahí está el ay, saludo. Gracias, gracias. Maestra, pues 40 años de servicio que sin duda dan para mucho más que media hora o quizás un poquito menos. Podríamos hablar muchísimo, 2 horas incluso, de todas las experiencias. ¿Verdad? Si está aquí Reinita, si está aquí Normita, si está aquí Has, bueno, pues podríamos hablar de cómo era cada uno en los salones. Pero bueno, pues lamentablemente el tiempo se nos agota, y muchísimas gracias, maestra, por la entrevista, por esta oportunidad para platicar acerca brevemente de estos 40 años, porque sin duda hay mucho detrás de ello. Así que muchísimas felicidades y muchísimas gracias por su labor como docente en preescolar primaria, y bueno, pues precisamente por poner esa semillita en cada uno de sus alumnos.
0: Pues muchas gracias por la oportunidad de expresar un poquito 40 años de mi vida.
1: Perfecto, en un breve momento, 40 años.
0: Exactamente, voltea uno y dice, oh, por Dios.
1: Maestra, pues muchísimas gracias. Estuvo con nosotros nuestra querida maestra Nora Fernández Nava, 40 años precisamente de servicio como maestra de preescolar y primaria, a propósito del Día del Maestro. Y con esto pasaremos con mucha más programación, pero antes un breve corte comercial y regresaremos con mucho más a través de la frecuencia correcta en FM Centro 100.3, conectando generaciones.
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Y pues así es, damas y caballeros, en Sabaduki continuamos con mucho más y ya llegamos con las tradicionales mañanitas para aquellos que cumplen años el día de hoy. Así que si tú tienes un cumpleañero, manda su nombre a través de WhatsApp 241-114-9821, porque para quienes cumplen años hoy o mañana, comuníquense con nosotros para participar y llevarse un exquisito postre de la pastelería Chao Chao. 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

Llenándola de muy buenos momentos. Ya sabes, mi estimada, el desayuno en cama, comida, cena, regalos, dulces, gelatina, de todo lo que quieras para que este 67 aniversario, bueno, pues que llegue con muchas cosas buenas. Así que para ti, Juanita, y para todos nuestros cumpleaños, pues muchísimas felicidades.

0: ¿Dónde estás, güey?
1: Continuamos con mucho más a través de la frecuencia correcta en FM Centro 100.3, conectando generaciones. Luego de las mañanitas, ya me estoy enlazando con el buen Hugo Paredes para saber qué anda haciendo en esta excelente mañana de sábado. ¿Cómo se levanta Hugo Paredes? Seguramente para ir al gimnasio, para refrescar su carita en agua fría con hielos, boxear un ratito. A ver, mi estimado Hugo, cuéntanos, ¿qué andas haciendo, güey?
2: Hola Toño, buenos días auditorio, pues tú sabes que entre semanas se complica un poquito hacer los trámites, vaya, en fin, ¿no? El trabajo, pero me encuentro en lo que conocemos comúnmente como Verificentros, tiene un nombre muy largo, ahorita vamos a platicar con la responsable, que nos va a decir el nombre exacto de cuál es la unidad, ¿no? Y qué vengo a hacer, pues el trámite de que todos los automovilistas debemos hacer, que es pues la verificación vehicular. Este mes se termina ya la terminación para, si no mal recuerdo, bueno, mi terminación de placa es 1, pero ya aquí nos van a comentar exactamente qué es lo que debemos hacer, qué documentos, vaya, en fin, como vemos, Toño, voy a girar un poquito para acá.
1: Perfecto.
2: No hay nadie, así es que creo que seré el primero en estar. Llegué por acá a las 8,
1: ¡ala!
2: No había nadie, entonces creo que voy a aprovechar para que, pues, rápido pase el carro, si es que pasa. Y ahorita, fíjate, vamos a preguntar qué pasa cuando nuestro auto, pues, no pasa, ¿no? Vamos a preguntar, ¿nos regresan? ¿Debemos pagar? ¿Lo qué, no? No sé, Toño, si tú te has preguntado también eso, ¿no?
1: Sí, definitivamente, mi estimado Hugo, a veces cuando pasamos al verificentro tenemos como que ese miedo, ¿no? De que por alguna razón nuestro carro no pase y, bueno, pues, a ver qué va a proceder, si a lo mejor tenemos que pagar, si a lo mejor podemos retachar, bueno, pues, precisamente esos miedos que generan quizás no poder pasar una verificación, ¿no? Y, bueno, pues...
2: Sí, ¿no? Entonces, ¿qué te parece? Sí, pues vamos a platicar un poquito con Paola, quien está aquí con nosotros. Hola, ¿qué tal? Y quien está aquí con nosotros nos va a comentar, pues, cómo es el proceso, ¿no? Llego y qué debo entregar. Paola, buenos días.
3: Ok, buenos días. Hola, ¿qué tal? Buenos días. Sí, mira, el proceso está de que venga con tu auto, obviamente. Nosotros te recibimos con tu certificado de verificación anterior, tarjeta de circulación en original, tu INE. Ya al momento que llegas aquí, uno de los chicos que es un inspector de la unidad te va a revisar toda la unidad y posteriormente ya pasas a que te hagan tu verificación. Podemos otorgarte el holograma 1, 2, 0 y 00. ¿Esto de qué depende mucho? Pues del año de tu vehículo. Ahorita estamos en el engomado verde, que es la terminación de placa 1 y 2, y azul, que es 9 y 0.
2: Y si mi auto no pasa, bueno, llego, no pasa, ay, no pasó, se me olvidó hacer la afinación, okay. ¿Qué hacemos? ¿Qué procede? Okay.
3: Mira, en dado caso de que tu vehículo no llegue a pasar, pues entonces se te entrega una constancia de rechazo. Ese rechazo tienes 30 días hábiles para que puedas volver a venir, o sea, llevas tu auto a que te lo chequen, te haga la afinación. Uno de los técnicos te puede indicar qué es lo que está fallando en tu vehículo, va, lo revisas, regresas dentro de esos 30 días y ya posterior puedes volver a verificar si costó alguno, porque la primera vez que vienes haces el pago de ese servicio y ya posterior, ya si es que llega a pasar tu unidad, ya no tienes que pagar nada porque ya dejas de pagar la primera.
2: ¿Actualmente quiénes están verificando?
3: Mira, ya estamos de ¿qué? ¿Engomado?
2: Ajá,
3: el engomado es

0: verde, que es la terminación placa 1 y 2, que es para abril y mayo, y el 9 y 0, que es azul, el engomado.
1: Y aquellos automovilistas que no cumplieron en tiempo y forma, ¿cuánto es la multa? A ver, okay, vamos, mira, a escuchar.
0: Los que, por ejemplo, ahorita que terminó la de marzo-abril, que son los primeros 30 días de mayo, la multa es de 1,173. Si esos usuarios ya vienen hasta junio a verificar, entonces ya la multa es de 2,346. Las multas no son acumulables, entonces esa ya sería la cuota fija de la multa.
1: Ah, bueno, pues ya, Toño, así es que si no has llevado a verificar tu auto, bueno, te recomiendo, porque 2,346, ¿te imaginas para qué nos alcanzarían 2,346 pesos? No, pues te imaginas, ¿y quién, no? Coméntenos, hay muchos automovilistas, bueno, veo que nadie ahorita, me imagino que al final, ¿no?
0: Sí, pero todo por mexicano. Lo general ya casi a finales de mes es cuando se acumula más los usuarios. Pero ahorita está muy tranquilo, de hecho hoy nada más vamos a estar hasta las 2 de la tarde porque esos son nuestros horarios, que es de lunes a viernes de 8 a 6 y los días sábados de 8 a 2.
1: Ahí está, pues Toño, mira, así es que hay que aprovechar, imagino que así es en general, ¿no? Estarán así varios verificentros aquí como que sin automovilistas, esperando el último día en que ya podamos llegar a verificar, ¿no?
2: Perfecto, mi estimado Hugo, pues precisamente, ¿no? Creo que muy importante esto de la verificación, que muchos quizás le temen, pero que también ayuda, ¿no? Para checar el estado actual del vehículo. Estimado Hugo, a ver si nos podría platicar nuestra estimada Pau, pues cuáles son los puntos que revisan de nuestro vehículo para tenerlo al 100 y que pase la verificación de volada, ¿no?
1: Los puntos que revisan, ¿cuáles son los puntos que revisan?
0: ¿De tu auto?
1: Del auto.
0: Ah, okay, mira, es que vengan óptimas condiciones, pero que sería primero, abren el cofre, checan lo que está el tapón del agua, que no esté goteando aceite, muy importante, las llantas incluso también, porque las llantas pueden venir a mejor caso, se han dado cuenta el cliente, y pues si es que prenden el tablero, algún
1: sensor,
0: exactamente.
1: Ah, así no pasa.
0: Sí, no, bueno, es que ya desde ahí, bueno, es que el técnico podría decir que sabes que está prendiendo el sensor de tal. De todos modos, lo van a pasar a revisión aquí en el dinamómetro y ya el sistema te va a determinar y te va a arrojar por lo general así de que cuál es el ¿cuál sensor es el... que está fallando?
1: Ahí está, Toño, ya escuchamos.
2: Ahí está.
1: Si algún sensor, tampoco va a pasar.
2: Bueno,
1: esperamos que sí pase, ¿no? Pero si no, no. Así es, Toño, pues aquí vamos a estar, vamos a ver si nuestro auto pasa y ojalá que sí.
2: Muy bien.
1: Así es que, pues aprovechemos todos los automovilistas que van a verificar en los próximos días a hacerlo, porque recordamos, la multa no es tan barata, ¿eh? 2,346 pesos. Así es que, pues hacerlo.
2: Muy bien.
1: Y es que fíjate, bueno, aprovechando, Toño, las autoridades del medio ambiente mencionaban que de un padrón aproximado de 400,000 autos, solo 120,000 verifican, ¿te imaginas?
2: Oh, no, pues es una cifra muy considerable, mi estimado Hugo, pues yo creo que esa multa mejor no la ahorramos y nos vamos a ver el partido al rato, ¿no?
1: Sí. Sí, nos las ahorramos y pues aprovechamos para hacer otras cosas y ver el partido de fútbol, ¿no? Pues sí, alcanzaría para otras, te imaginas, 2,346, pues sí, sí cuesta, ¿no?
2: Vientos, mi estimado Hugo, pues yo espero que tu carro sí pase, yo veo que lo cuidas un montón, que lo tienes todo en regla, sus llantitas, su aceite, si le prendes un sensor lo llevas luego al mecánico a revisar y sin duda alguna el Huguiño Móvil va a pasar la verificación sin broncas. Mi estimado Hugo, te dejo para que sigas verificando y precisamente saludos también a nuestro especialista de por allá del verificentro, que seguramente también va a recibir en un momento más el Colimóvil, porque ya le va a tocar, ¿eh?
1: Gracias, Toño, pues aquí estamos, vamos a ver, ojalá y sí, y pues muchas gracias.
0: No, hola. Gracias a ustedes, adiós.
1: Gracias, Toño, buenos días.
2: Nos vemos, mi estimado Hugo, y con esto nosotros pasamos con mucho más en esta emisión de Sabaduki a través de la frecuencia correcta en FM Centro 100.3, conectando generaciones.
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damas y caballeros, llegamos al final de esta emisión de Sabaduki, escuchando algo de Café Tacuba y esto llamado Una Mañana, dándole paso a Puras del Ayer, que precisamente llegan en un momentito más. Y por supuesto no me puedo despedir sin antes mandarle un gran saludo a nuestro ganador del día de hoy, cortesía precisamente de nuestros amigos de Pastelerías Chao Chao. Y le mandamos un gran saludo a María Juana Flores Saco, quien se lleva este rico y exquisito postre de Pastelerías Chao Chao. 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Y con esto me despido, llegamos con algo de Leo Dan y esto llamado ¿Cómo te extraño, mi amor? Mucha más música en punto de las 9, porque llegan Puras del Ayer a través de la frecuencia correcta en FM Centro 100.3, conectando generaciones.

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las 9 de la mañana, ya con 9 minutos. Continuamos con mucha más música a través de la frecuencia de FM Centro 100.3 e iniciamos este espacio dedicado a puras del ayer. Escuchamos esto a cargo de Los Panchos y Esto Llamado Contigo y pasaremos con mucha más música. Recuerda tu mensaje 241-114-9821 para que tú me digas qué más se va a escuchar en esa excelente mañana de sábado. Por supuesto, tenemos por aquí mensajes, dicen por aquí, buenos días, saludos cordiales para ti, Toño Martínez, por favor, una melodía que se llama Hay Algo En Ella. Excelente melodía, perfecto, claro que sí, con mucho gusto. En un momentito más iremos con esta melodía, pues además también tenemos algo de Roberto Carlos y esto llamado Cama y Mesa. Recuerda tu mensaje 241-114-9821 para que me digas qué tal suena tu mañana de sábado a través de la frecuencia correcta en FM Centro 100.3, conectando generaciones.

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las 9 de la mañana ya con 18 minutos. Continuamos con mucha más música a través de la frecuencia de FM Centro 100.3, conectando generaciones en esto que es Puras del Ayer. Escuchamos esto a cargo de José José, el príncipe de la canción, y esto llamado Amnesia, y pasaremos con mucha más música. Por aquí nos dicen, tía dorada, muy buenos días. Gracias, saludos. Sí soy Reina García, pero nada más que como ayer me tomé algo un poquito frío y con el cambio del clima, pues tengo esta voz medio rara del coli. Pero bueno, saludos, porfa, suena María del Sol con la rolita Quiero tu vida. Muchísimas gracias, te mando un saludo más que asfixiante. Que tengas un maravilloso fin de semana. Gracias, igualmente, saludos. Y estimada tía de esta reinita, la bronca, esta estimada tía, pues se fue de vacaciones. Entonces, ahorita voy a estar por acá precisamente cubriendo este espacio donde acostumbramos a tener la compañía de Reina García la Bronca, pero no se me achicopalen que ya después de unos cuantos sábados, sabaduquis, estará por acá de retache con todo el ánimo precisamente de los sábados por la mañana. Así que bueno, por aquí nos dicen, Colibrí, me puedes complacer con una canción de José José que se llama Amor Mío. Gracias, te sigo escuchando desde San Cosme, excelente programación. Una pregunta, ¿cómo se llama la canción que tienes de fondo? Se llama Bésame Mucho y es de la artista Lisa Ono. Nada más que claro, pues tiene esta versión sin letra, va que va, así que ahí queda este fondo, que la verdad es uno de mis favoritos. Creo yo que para despertar un sábado por la mañana esta canción es perfecta, entre otras más. Y si tienes alguna propuesta, cuéntamela a través de WhatsApp 241-114-9821. Vámonos con esto a cargo de María del Sol y esto llamado Quiero tu vida. Mucha más música a través de la frecuencia correcta en FM Centro 100.3, conectando generaciones.

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1: Las 9 de la mañana con 35 minutos. Continuamos con mucha más música a través de la frecuencia de FM Centro 100.3, conectando generaciones. Escuchamos esto a cargo de José José y eso llamado Amor Mío. Y nos vamos con una melodía más. Por aquí nos dijeron si podríamos complacer con la canción La Última Copa, solo para escucharla. Gracias. Y claro que sí, nos vamos con algo de Los Panchos, La Última Copa. Y por aquí nos dijeron si podríamos complacer con la canción Wendolin de La Rondalla de Saltillo. Y claro que sí, también con mucho gusto pasaremos con esta melodía. Mucha más música y claro, más de tus mensajes a través de WhatsApp 241-114-9821. Sigues en frecuencia correcta a través de FM Centro 100.3, conectando generaciones.

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1: Las 9 de la mañana con 54 minutos. Continuamos con mucha más música a través de la frecuencia de FM Centro 100.3. Escuchamos Puras del Ayer. Y precisamente estuvo Marco Antonio Solís con esto llamado Casas de Cartón. Esta canción tú nos la pediste a través de WhatsApp 241-114-9821. Y además, por aquí nos dicen rápidamente si podríamos complacer con la canción de Enrique Guzmán, Tu Cabeza en Mi Hombro, por favor. Gracias, muy buena canción. Y claro que sí, también dicen por acá, buenos días, podría poner la canción de Marisela, Si No Te Hubiera Sido, y saludos a Gabriel Bisuet de parte de Vanessa, gracias, perfecto, saludos. Por aquí nos dijeron si podríamos complacer con algo de María Conchita Alonso, Acaríciame, y claro que sí, con esto nos vamos a ir. Y además también Marco Antonio Solís, Eterno Amor Secreto para Viva Malichita, que le gusta mucho, gracias, perfecto, llegamos con esta melodía también. Recuerda tu mensaje 241-114-9821, porque esta mañana de sábado sabe mejor con tu mensaje a través de WhatsApp, y claro, con el sazón que quieras ponerle en esta emisión de Puras del Ayer a través de FM Centro 100.3.

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Las 10 de la mañana ya con 26 minutos. Continuamos con mucha más música a través de la frecuencia de FM Centro 100.3, conectando generaciones. Escuchamos eso a cargo de Joan Sebastián y esto llamado Eso y Más. Esta canción, tú nos la pediste a través de WhatsApp 241-114-9821. Y por aquí nos dicen si podríamos complacer con la canción de los Tres Caballeros, que se llama Noche no te vayas. Gracias, lindas canciones del recuerdo. Precisamente llegamos también con esta melodía. Por aquí nos dicen, ¿me podrías poner la canción de Ana Gabriel, El Talismán? Y por aquí nos dijeron si podríamos complacer con la canción de los Abson, Fue en un café. ¡Uff! ¡Rolón! Claro que sí, con mucho gusto. Llegaremos con estas melodías y mucha más música a través de tu mensaje en el WhatsApp 241-114-9821. Nos vamos con los Tres Caballeros, Noche no te vayas, y mucha más música a través de la frecuencia correcta en FM Centro 100.3, conectando generaciones.

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Las 10 de la mañana ya con 42 minutos. Continuamos con mucha más música a través de la frecuencia de FM Centro 100.3, conectando generaciones. Acabamos de escuchar esta melodía de Ana Gabriel y esto llamado Mi Talismán. Nos vamos a ir con algo de los Sapson y esto llamado Fue en un Café. Además tenemos mensajes por aquí. Dicen de este lado si podríamos complacer con algo de Johnny Laboriel. Todo ha terminado, por favor. Por aquí nos dicen: hola, buen día, porfa, incluir la canción El Muchacho de los Ojos Tristes o ¿Por qué te vas? Muy buena rola, la quiere escuchar mi pequeña hija Gigi, que hace poco cumplió sus 15. Gracias y excelente día, vientos, saludos. Y claro que sí, con mucho gusto, llegaremos también con esta melodía para precisamente por aquí a terminación 54. Por aquí nos dicen si podríamos complacer con la canción de Leonard Ofabio y esto llamado Ella Ya Me Olvidó. Perfecto, claro que sí, con mucho gusto. Pasaremos con estas melodías y mucha más música antes de que esa emisión de Puras del Ayer se vaya a la historia de este fin de semana. Y bueno, vámonos con los Sapson y esto llamado Fue en un Café. Mucha más música a través de la frecuencia correcta en FM Centro 100.3, conectando generaciones.

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1: Solamente 8 minutos nos separan ya de las 11 de la mañana y continuamos con mucha más música a través de la frecuencia de FM Centro 100.3, conectando generaciones. Escuchamos esta melodía que no la catalogaría como melodía, la catalogaría como un rolón. Está llamado ¿Por qué te vas? Y esta tú nos la pediste a través de WhatsApp 241-114-9821, con saludos para Gigi, que nos estaba sintonizando. Por aquí nos dicen si podríamos complacer con algo de Johnny Laboriel, y este llamado todo ha terminado, y claro que sí, pues ya llega esa melodía también. Por aquí nos dicen si podríamos complacer con algo de Roberto Carlos, Lady Laura, para precisamente todos los que nos escuchan en Querétaro. Vientos, saludos hasta Querétaro, que se ve que saben de radio, y claro que sí, pues llegaremos también con esta melodía y mucha más música que por aquí nos llega a través de WhatsApp 241-114-9821. Vámonos con Johnny Laboriel, y este llamado todo ha terminado, y mucha más música a través de la frecuencia correcta en FM Centro 100.3, conectando generaciones.

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Las 11 de la mañana ya con 9 minutos. Continuamos con mucha más música a través de la frecuencia correcta en FM Centro 100.3, conectando generaciones. Escuchamos esta melodía de Leo Dan junto a Bronco y eso llamado El Radio. Está tocando tu canción. Pasaremos con mucha más música y recuerda tu mensaje 241-114-9821. Por aquí nos dicen rápidamente a través de WhatsApp si podríamos complacer con la canción de José José Bohemio, por favor, ya que hoy es mi cumpleaños, dicen por acá. Y bueno, pues claro que sí, con mucho gusto. Llegaremos con esta melodía del príncipe de la canción y esto llamado Bohemio. Por aquí nos dicen también a través de WhatsApp 241-114-9821 si podríamos complacer con una canción. Claro que sí. Buen día a toda la raza de Tlaxcala y de esa hermosura de estación. Un favor, ¿me podrían poner la canción de Nochecita con Eddie Garnier y Los Panchos? Muchas gracias y buen día. Suerte, gracias igualmente. Claro que sí, con mucho gusto. También pasaremos con esta canción. Por aquí nos dicen si podríamos también complacer con algo de Roberto Carlos y es llamado El Pasadiscos. Perfecto, claro que sí, con mucho gusto. Y bueno, por aquí más complacencias que están súper pendientes a través de tu mensaje en el WhatsApp 241-114-9821 para que tú me digas qué más se va a escuchar en esta excelente mañana de sábado, por supuesto compartiendo más música pura del ayer. Así que recuerda tu mensaje 241-114-9821 para que tú me digas qué más se va a escuchar en esta excelente mañana de sábado. Pues al menos ya también de mañana tiene muy poco, pues al menos este calor ya parece ser como más de tarde, ¿no? Por aquí nos acompañan al menos unos 21 grados centígrados en esta excelente mañana. No es cierto, ya 24 grados centígrados en esta mañana de sábado y vamos a alcanzar máximas de entre 29 y 30 grados. Entonces, pues ya sabes qué significa. Si vas a salir, pues un buen bloqueador solar te va a ayudar precisamente para evitar un poco del daño de los rayos del sol y también a una sombrilla, agua fresca para evitar deshidratarse y bueno, pues claramente también muy buena compañía. Así que recuerda el mensaje 241-114-9821 para saber qué más quiere escuchar a través de FM Centro 100.3 conectando generaciones. Mientras tanto, nos vamos con algo de La Unión y es llamado Si Tú Quisieras. Mucha más música a través de la frecuencia correcta en FM Centro 100.3 conectando generaciones.

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1: Las 11 de la mañana, ya con 35 minutos. Continuamos con mucha más música a través de la frecuencia de FM Centro 100.3 en Furias de la Ayer. Escuchamos esto a cargo de Camilo Sesto y esto llamado Has Nacido Libre. Pasaremos con mucha más música, pero antes nos enlazamos vía telefónica con nuestro compañero Has Cabrera, quien se lanzó por aquí precisamente a algún lugar de esta ciudad rielera. Así que cuéntanos, mi estimado Flaco, ¿dónde andas? Adelante.
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0: Oye, pero no parece, y sinceramente te lo digo, ¿no? 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
0: Pregunte por Fer Sánchez, yo soy Gas Cabrera, nos despedimos, pero ahorita llegamos a cabina a partir del mediodía, así que no se lo pierdan, gracias al señor Memo Hernández en cámaras, a mi compañera Lorna aquí en ventas, y por supuesto, allá Tony Martínez en cabinas. Nosotros continuamos con más a través de FM Centro 100.3, conectando generaciones.
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8: Damas y caballeros, llegó el momento de despedirnos de esa emisión de Puras del Ayer. Escuchamos precisamente al buen Flaco Cabrera, quien se lanzó con nuestros amigos de Kia Malinche. Y yo para despedir, nos vamos con algo de Rafael y esto llamado Miguel Anoche y Pimpinela, ¿dónde están los hombres? Con estas rolitas vamos cerrando este espacio de las de Puras del Ayer. Y por supuesto, tenemos una cita el día lunes, si Dios nos presta vida, en punto del mediodía. Por aquí quedamos con algunas complacencias súper pendientes, pero definitivamente cuando la pasamos muy bien, el tiempo pasa muy, pero muy rápido. Te quedas en buenas manos, llega ya el buen Flaco Cabrera para puros trancazos musicales y mucha más programación que te acompañará en ese excelente sábado, ya 16 de mayo de 2026. Espero que tengas un excelente fin de semana. Estuvo contigo Antonio Martínez, escuchando Puras del Ayer a través de FM Centro 100.3, conectando generaciones. Bye, bye.

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1: Ya las 12:32 aquí tienes a la Abandononona. Clave nueva, nadie como tú en los trancazos musicales. Bienvenidos, ahorita retachamos con unos saludos.

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1: Ya las 12:36 minutos. Bienvenidos a una edición más de Los Trancazos Musicales. Estoy muy contento de acompañarte a través del 100.3 en tu FM, conectando generaciones con la bandononona Clave Nueva y Nadie Como Tú, además de La Adictiva, en compañía de Espinosa Paz y La Vida Es Así. Esto y mucho más en Los Trancazos Musicales. Andamos en control, pero ya estamos de regreso en cabina para acompañarte de aquí y hasta que el cuerpo aguante. Ahí te la dejo, Tano. Más adelante vamos a ver por qué, pero hoy tenemos para ti Trancazos Musicales. Más adelante tenemos también, por supuesto, solo los mejores para
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1: 5 de la tarde con Plasencia. Todo lo que viene esta tarde, caluroso, eso sí, de sábado. ¿Cómo andas? Bien, más o menos. ¿Cómo te fue el día de ayer? Hoy quiero enviar unos muy especiales. Te quiero platicar que ayer andábamos de fiesta. Un ratico nos fuimos, hace un pequeñito ratico. Y pues nos acercó ahí a la Chan, el buen Julio César, que anda chameando hoy en Uber. Y yo le prometí que le iba a mandar unos saludos. Ahorita incluso se comunicó y yo no fallo, Julio César. Saludos, es más, si traes un pasajero, traes al mejor conductor de la plataforma, te lo juro. Tipazo, 4 de la mañana y seguía chambeando como si no hubiera un mañana, el señor. Saludos para el buen Julio César, por supuesto. Dentro de la línea de WhatsApp 241-114-9821 tenemos más mensajes. ¿Qué nos dicen esta tarde?
3: Oh, Jacinto Cabrera, ¿cómo estamos?
1: Bien.
3: Espero que bien. Un saludito para mi hijo Miguel Ángel Vázquez.
1: Miguel Ángel Vázquez.
3: Y a mi hija María Fernanda Vázquez, que ya viene en sus 18 años. Que te estamos escuchando aquí en San Dionisio y Joe Kemica.
1: Perfecto.
3: Juntamente Eden Vázquez. Y si me puedes felicitar a mi papá, Eradio Vázquez, que mañana cumple años. Gracias, amigo Jacinto Cabrera.
1: Buenas, buenas para Miguel Ángel, para María Fernanda, que ya vienen sus 18 primaveras, pero para don Eradio, pues aquí están estas mañanitas, caramba. Además, ya también se acerca el día del

0: Don Eladio. Vení. Don Eladio, Don Eladio, Don Eladio. Y ahí a toda la raza de San Luis y yo, que venga, pero mi querida Andy García, aquí le enviamos un desastre. Por acá tenemos más saludos, la terminación 4559. Buenas tardes allá, donde quiera que nos escuches. Buenas tardes, ya llegamos a cabina.
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0: Y tantán, porque hay que continuar. ¿Qué nos dicen de este lado también? Ah, precisamente, mira, justamente Julio César, a ver qué nos dice. No sé, que la voy a regar, mi brother, a ver.
2: Chulada, la verdad no pensé que te fueras a colar, mi buen Has.
0: No, ¿cómo no?
2: Pero gracias por los saludos. No iba yo a salir hasta el rato, pero me habló un cliente y pues tuvimos que movernos. Pero buen día y gracias.
0: No, qué agradezco, mi Julio. Gracias a ti, mi hermano. Neta, no, el mejor conductor de la plataforma de Uber y anexas. Saludos. No sé, pongan celosos, porque luego yo sé que ya ahorita me van a comenzar a reclamar. 214-9821, ya llegamos a cabina y te estamos acompañando con más música. Así que quédate porque viene Prince Royce junto a Romeo Santos. Son las 12:40. Esto se llama Dardos y lo escuchas en el 100.3 en tu FM. Hoy nomás son más trancazos.

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2: Ya las 12:47. Saludos para el buen Gabo, para toda la familia Ávila López. Ayer Gaby, nos faltó esta rola, ¿no? El Muñoz junto a Cristian Castro. Oye, no, que no se me olvide Andy también, que esta mañana anda tarde ya. Sigue escuchando el 100.3.
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14: Aquí tienes a Virlán García, Jorge Cuellar. Préstame un beso a través de Los Trancazos. Música de Segunda Oreja. Tenemos más música en La Raza de 100.3.
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1: Ya la 1:08 a través de la Raza de FM Centro 100.3, conectando generaciones. Buenas tardes, Fausto. Buenas tardes, Fausto. Buenas tardes, queridos casinticos. Buenas, buenas, buenas. Estamos bien contentos el día de hoy, ¿verdad, Dios? 241-114-9821. Aquí te sigo leyendo en la línea de WhatsApp para que me acompañes durante esta oreja con más música. Acabas de escuchar a Jorge Cuellar y Virlán García con Préstame un Beso. Pero es una hora que viene cargada de música. Viene ahorita Grupo Costumbre, Banda Los Sebastianes, Grupo Anexado, Capaz de la Sierra, Internacional Mojado, Jesse Long, Joaquín Medina, Memo Garza, etcétera, etcétera, etcétera, etc, etc, como dice el... Quédate conmigo encima, todavía no hemos ni dicho, ¿quién nos va a acompañar el día de hoy? Ahorita lo vas a saber, ahorita lo vas a saber, en solo los mejores para la raza. Es una versión, híjole, me gustaría darte una pista, pero el próximo bloque, ¿vale? Ya aquí me estaban preguntando, yo quiero decirte que ya lo tengo listo.
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1: Pero, pues hay que hacer la emoción tantito, ¿no? Si no, qué chiste. Ahorita en el próximo bloque, te late 241-114-9821. Si quieres saber, tú también pregúntame. Pero el próximo bloque, ahorita te vamos a soltar quién va a estar acompañándonos en solo los mejores para la raza. Mientras, vámonos con más música. Algo norteño y estés de culto. Grupo Costumbre. Quiera Dios, lo escuchas en Los Trancazos.

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3: Ya la 1:17, Matiz junto a Amanda, Los Sebastianes.

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2: Y a la una con 20 a través de la raza de FM Centro 100.3, siempre éxito. Conectando generaciones. Oye, ya estaba preguntando desde hace rato, yo no quería soltarlo tan pronto, pero vaya, ya también no falta tanto tiempo tampoco para presenciar el día de hoy la visita, la programación de una de las voces icónicas, una de las voces, pues yo diría hasta patentadas. La española más mexicana. ¿Sabes quién es? ¿O no sabes? Desde Madrid, España. María de los Ángeles de las Heras Ortiz. Mejor conocida como Rocío Dúrcal.
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2: ¡Mande!
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2: Más de los éxitos.
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2: Actriz, cantante, intérprete.
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2: Preciosa además, Rocío Dúrcal.
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2: La puedes conocer por temas como este o como este otro, ¿no? Otro de los icónicos.

0: Sí sabes, ¿no?
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0: No.
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0: Pero es que...
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0: Es que ¿qué?
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0: ¿No sabes cómo me estoy saboreando esta edición de Solo los Mejores para
2: La Raza?
0: Algo bien, algo bello para el cabello, ¿no? Algo bien.
1: Acompáñame.
0: Hoy punto de las 3 de la tarde aquí en el 100.3 de tu FM. Tenemos una hora dedicada a repasar un poquito de la historia, un poquito de la trayectoria, un poquito de la discografía a través de algunos de los temas que hicieran a la española más mexicana, a la novia de la juventud,
1: sobre
0: a la señora de la canción, a la reina de las rancheras, a la diva de divas,
1: no
0: la gran Rocío Dúrcal. No solamente algunos de esos temas, solo los mejores para
2: La Raza.
0: Punto de las 3, por eso desde ahora te pregunto, ¿qué rola no puede faltar? 241-114-98-21. Acompáñame no puede faltar. Yo también te digo, acompáñame en punto de las 3, porque esta nada más es una probadita de lo que tendremos más adelante. Mientras, más trancazo musical, Capaz de la Sierra.
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0: de la Sierra.
3: Sierra.
0: Sigues escuchando La Raza de FM Centro 100.3. Comentando generaciones y en el micro te acompaña. Ya la 1:24 monitos.

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1: 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Ya la 1:45.
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2: Aquí tienes a Willy Colón con esto titulado Idilio. Ya está una con 51. Más trancazos musicales.

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1: Ya la 1:56 a través de la Raza FM Centro 100.3, conectando generaciones. Acabas de escuchar a Willy Colón con Idilio Bohemio, Valen, Joaquín Medina. No sabemos el amigo en más de los trancazos musicales. Y también tenemos más mensajes: 241-114-9821. Buenas tardes. ¿Cómo están? Subiéndola con el calor. Oye, unos que ya llevan rato esperando y todavía no habíamos podido mandar es para mi querida Tere Roldán, a quien le mandamos un besazo. Un has beso que le llaman. Un beso premium. Saludos también para la terminación 4339. Vamos a ver qué nos envió porque todavía tenemos más notas de voz. A ver qué nos dicen.
2: Mi amigo Jacinto Cabrera, a ver si me puedes complacer con la canción de los dos carnales.
1: Los dos carnales, a ver.
2: Que mañana es su cumpleaños en papá Heradio Vázquez. Que estamos escuchando aquí en San Dionisio, Yauquemecan. Atentamente, Edén Vázquez y la familia Vázquez.
1: Todos los Vázquez, pero especialmente a Don Heradio, que mañana anda de manteles largos.
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1: Que se van a invitar ahí la familia Vázquez. Nos vamos a dar el rol ahí en San Dionisio, a ver si es cierto, a ver si, si sacan alguito, ¿no? Más por el calor. ¿Tú sabes qué se antoja mi hermano, mi carnal Edén? Sí sabes, ¿no? Yo no soy de una, ¿eh? Ahí te voy advirtiendo. Saludos también para la terminación 5911. Mi querida Andy, ¿quién va a estar en Solo los Mejores? Rocío Dúrcal, ni más ni menos. Aquí vamos a tener a la española más mexicana. También quiero enviarle un saludo muy especial a mi querida Jess Orduña. Has excelente tarde, calurosa y bastante. Aquí, sinceramente, no la estoy sufriendo tanto hoy, pero Jess, te mando un besazo para que se te calme el calor, ¿no? Y vete por la sombrita, ya ves que ahorita los bombones están derritiendo. Saludos también para mi querida Lulú, allí en San Cosme, por supuesto. A mi querida Alexa Muñoz también. ¿Cómo estás, mi laquito? Que tengas una excelente tarde. Aquí nomás, no nomás va a ser la tarde. Y ustedes van a ver, van a darse cuenta más adelante. Saludos, mi querida Alexa. Te mando saludos allá hasta Valle de Chalco. También para la terminación 2690 que nos envió esta nota de voz.
4: Hola, buenas tardes, flaquito.
1: Buenas, buenas.
4: Las que no pueden faltar.
1: Las que no pueden faltar, a ver.
4: De hace, apenas ayer.
1: Sí.
4: Amor en el aire con Palito Ortega.
1: Uf, pedazo de canción.
4: Y el Diplodocus.
1: Ok.
4: Esas son imperdibles, infaltables de cuando ella empezaba hace, apenas ayer.
1: Apenitas.
4: En el siglo pasado.
1: No, apenitas, ¿qué dices?
4: Gracias, bendiciones.
1: Muchas gracias.
4: Que tengas bonita tarde.
1: Muchas gracias, ¿no? ¿Qué dice usted? Apenitas. Pareciera que hubiese sido ayer, ¿no? Joven. Hoy en Mundo de las Tres vamos a tener a Rocío Dúrcal en Solo los Mejores. Y vamos a repetir, por cierto, esta nota de voz para ir haciendo la playlist desde ahorita. Mientras, más música. ¿Quién viene? ¿Quién viene? Alcalde La Sonora. Hoy no salió tan bien.
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1: Aquí tienes a Roberto Carlos junto al señor. ¿Qué digo, señor? Señor, no. Vicente Fernández. Aunque mal paguen ellas en los trancazos musicales.
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1: Ya las 2:13 monitos.

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2: 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Ya las 2:16.
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1: Ya a las 2:22, monitos. Sigues escuchando más canciones musicales. Llegan Monchi y Alexandra. Te quiero igual que ayer. Y en el micro te acompaña.

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1: Grupo Caro, ¿qué tienes con novela nombre en el más trancazo? Música de
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1: Ya a las 2:30.
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1: Ya las 2:34, monito. 2:31, 114, 98, 21. Bienvenidos a una edición más de Trancazo. Acabamos de escuchar el Gato Núñez, los dos carnales, pero bien artistas. Bueno, y lo que escuchamos en el bloque pasado: Ricky Martin, Tini, Los Ángeles Azules, Moncha, Alexandra, Grupo Garos, Gueto, Ángel Gabriel, Patrón, Grupo Anexado, Corazón de Papel, Dinero del Clan, etcétera, etcétera, etcétera. Bien contento, ando, verdad de Dios. Y no es casualidad, justamente el día de hoy tenemos otra edición de Solo los Mejores para Raza, que presenta, ya te lo dije hace un rato, pero te lo vuelvo a repetir, o si te andas conectando recién, no te puedes perder la diva de divas, la española más mexicana. Nada más para que vayas y cuentes lo que nos espera hoy en punto de las 13 en Solo los Mejores para
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1: Una trayectoria impecable en cuanto a interpretación. La novia de la juventud, la reina de las rancheras, Doña Rocío Dúrcal.
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1: Qué pedazo de canción esta es.
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1: 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Bueno, esta nada más es una probadita, ¿no?, de la lista interminable de éxitos que tiene en su repertorio. Un repertorio que hoy vamos a repasar a través del 100.3. Un poquito de su trayectoria, un poquito de su historia y, por supuesto, de su discografía.
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1: Pasando por algunos de los temas.
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1: Se la convirtieron en la señora de la canción.
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1: La reina de las rancheras, la novia de la juventud, la diva de divas, Doña María de Los Ángeles de las Heras Ortiz.
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1: No solamente por algunos de esos temas. Solo los mejores para
0: la Raza.
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1: Con Rocío Dúrcal. Hoy en punto de las 3 de la tarde te sigo preguntando qué rola no puede faltar. Ya vamos a comenzar en unos minutos, así que apresúrese, apresúrese. Hoy son los mejores de Rocío Dúrcal. Mientras, vámonos con más música. Esto corresponde precisamente a Saúl el Jaguar, junto a Jerry Cornel. Luna es el nombre de este tema que escuchas en el 100.3. Más trancazo musicales.
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2: Las 2:45.
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2: Ya las 2:47. Sigues escuchando más trancazos musicales. Aquí tienes a Grupo Alexado, me dediqué a perderte a través de
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1: Aquí tienes a los Rehenes, a las 2:51. Ya vienen solo los mejores
2: para la raza.
1: Solo para mi querida Lulú allá en San José.

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12: ¡Bueno, más! Bien, te traigo esta tarde de sábado. Nuevamente, digo, ya estaba redicho, pero yo quiero dejar pasar la oportunidad de invitarte a que me acompañes durante esta hora, repasando un poquito de la historia, un poquito de la trayectoria, un poquito de la discografía de la diva de divas, la novia de la juventud, la reina de las rancheras, la señora de la canción, la española más mexicana. Señoras y señores, hoy en Solo los Mejores, Rocío Dúrcal. Una voz que, vaya, adornó por muchísimos años el catálogo musical aquí en México e internacionalmente. Nacida en Madrid, desde su infancia demostró precisamente ese gusto y además ese dote para el canto, ese talento natural. En 1959 es descubierta por Luis Sanz, que la empezó a preparar artísticamente en diversas disciplinas, que en 1962 le ayudó a debutar como actriz en la película Canción de Juventud. Por eso es la novia de la juventud y de ahí en adelante surgió una carrera actoral, pero también musical. Esta última la vamos a repasar aquí en el 100.3, por eso te estoy preguntando qué rola no puede faltar. 241-114-98-21, ¡bienvenidos a este repaso! No solo por algunos de sus temas, solo los mejores para la raza. Con Rocío Dúrcal.
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12: Ay, qué rola me mueve además. Ya son las 3:03. Sigues escuchando La Raza FM Centro 100.3, 241, 114, 98, 21. Déjame decirte que fue un placer conocerte. Vamos con esto, estás en el 100.3 y en el micro está El Flaco.
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1: Ya las 3:06 monito. Estamos escuchando más de la raza FM 100.3. Conectando generaciones. Señoras y señores, yo estoy contentísimo. Ya lo notaron, ¿no? Fíjate que van a decir que yo, nomás por echarle, pues sí, ¿no? Por ensalzar, pero la neta es que siempre me traen muy buenos artistas. Hoy particularmente yo estoy bien contento con Rocío Dúrcal y por eso quiero contagiarte. Quiero que tú le caigas a la línea de WhatsApp 241-114-9821 a que me digas qué canción no puede faltar. Pero además estamos hablando de una de las voces, pues vaya, con más resonancia, con más trascendencia, con bastante, bastante historia. Y ahora vamos a repasar algo de eso. Pero antes, más de los mensajes. Buenas tardes, por acá tenemos para mi querida Areli González. Linda tarde de sábado, Has. Ya saludándote como siempre. Un gustazo tenerte aquí, Are. Te mando un besazo. Beso premio, se llama. Muy buena elección para este día, nos dice.
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1: Ojalá pase alguna de estas, amor en el aire, como tu mujer, me gustas mucho, tenías que ser tan cruel, la guirnalda, y creo que la que no podría faltar es amor eterno, justo ahora que acaba de pasar el día de la mamá, ¿no? Así que estaría cool, estaría padre escucharla precisamente con Rocío Dúrcal. De este lado, ¿qué tenemos? Nota de voz, terminación 6392.
3: Hola, Flaquito Cabrera, buenas tardes.
1: Buenas tardes. ¿Podrías
3: poner una canción ahorita con solo los mejores?
1: Ok.
3: De Rocío Dúrcal, la de... cualquiera. Okay. Ahorita por el momento no me acuerdo de ninguna.
1: La de cualquiera.
3: Pero cualquiera está bien. Vale, te mando un fuerte abrazo, saludos y
1: muchas
3: bonita
1: gracias.
3: Tarde. Bendiciones.
1: Muchas gracias.
3: Jaja, ya me acordé de la canción, Flaquito Cabrera. A la ver. De Lo Vi Pasar,
1: lo
3: por
1: vi
3: favor.
1: Pasar.
3: Si eres muy amable. Saluditos,
1: claro,
3: bendiciones y bonita tarde. Calurosa.
1: Calurosa con ganas, Lo Vi Pasar, ya lo tengo listo para que hoy la escuches. Y no te preocupes, a mí también de pronto ya me pasa que... No, se me va la onda.
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1: La neta ya tengo que anotar incluso las cosas, no están para saberlo ni yo para contarlo, pero así es, ¿qué se le va a hacer? Vamos con más, ¿qué nos dicen de este lado? Mi Has hermoso, aquí te estoy escuchando desde Contra Tlaxcala, por favor, las canciones. Tenías que ser tan cruel y La Costumbre. Uy, La Costumbre también... Pedazo de canción, pues saludos para ti, para todos los que están escuchando, saludos, excelente sábado, bendiciones para ti, muchas gracias, igualmente. No digas mi terminación, no la digo, pero sí que te mando un abrazo y también un besazo, mi querida Sony, el destino, mi amigo no puede faltar, por favor, nos dice Andy García, perfecto, le agregamos. ¿Cómo estás? Nos dice Alexa, aparte de guapo, así que tú digas guapo, guapo, guapo, con mayúsculas, así, así, así, así, que tú digas. Pues, la neta es que sí. La verdad, ¿Para qué digo que no? Sí, sí. Saludos, Alexa, muchas gracias. Manda saludos para Joana, que está trabajando en el restaurante El Cielo, allá en Valle de Chalco. Joana, te mandamos un besazo. Y a todos los clientes, buen provecho también, por supuesto. Benditas manos las que están preparando.
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1: Esos alimentos. Por acá nos dicen, hijas, excelente elección para esta tarde. Por favor, que no falten el amor más bonito. Y uno de esos primeros éxitos, Amor en el Aire. Muchas gracias. Saludos. Excelente tarde para todos. Perfecto. Le agregamos. De este lado nos dicen, un placer escucharte. Mi Tere Roldán también. Un placer leerte aquí en WhatsApp. Ahorita vamos a contestar este. Antes, dame chance de compartirles nuevamente esta nota de voz.
4: Hola, buenas tardes, Flaquito.
1: Buenas tardes.
4: Las que no pueden faltar.
1: Ok.
4: De hace, apenas ayer, Amor en el Aire con Palito Ortega.
1: Ok.
4: Y el Diplodocus. Esas son imperdibles, infaltables de cuando ella empezaba hace, apenas ayer.
1: Apenitas.
4: En el siglo pasado.
1: Apenitas, apenitas.
4: Gracias, bendiciones.
1: Muchas gracias.
4: Que tengas bonita tarde.
1: Quiero compartirles que yo le dije, de una vez las voy anotando, tiene bien poquito, ¿no? Esta es la respuesta.
4: Hola, hola, sí, así es, apenas fue ayer, antier creo.
1: Antier creo que fue.
4: Cuando estaban esas, y también sabes cuál, la de la niña buena.
1: La niña buena, ok.
4: esos tres temas son de tres películas diferentes que hizo Rocío Dúrcal.
1: Justamente, fíjate.
4: Hace, apenas ayer.
1: Apenitas, insisto.
4: Cuídate mucho, flaco.
1: No, un gustazo.
4: Otra molestia, flaquito.
1: A ver, dígame, dígame.
4: ¿Me podrías poner la canción de Super Lamas y Bronco?
1: Uy.
4: Por favor.
1: Este no lo escuché.
4: Es sabadito y el puerco lo sabe. Para terminar.
1: Y el puerco.
4: Como albañil después de colado en sábado. Okay. Oh, mi flaco. Gracias.
1: No me digan eso porque ya pasé los trancados musicales y no había escuchado esta nota de voz. Me van a colgar. Perdóneme la vida, pero sí, sí, sí. Quien tiene la oportunidad, échele un trago. Pégale un trago a su bebida que nos estamos muriendo del calor. Neta, aprovechen. Mientras, yo te acompaño con más música.
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1: Aquí tienes a Rocío Dúrcal en Solo los Mejores para
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1: en el 100.3.

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18: Ya las 3:18. Solo los mejores.

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1: Oye, no puede faltar esta rola, Solo los mejores, tenías que ser tan cruel. Te voy a mandarme mensaje al 241-114-9821. Rocío Dúrcal, en el 100.3.

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1: Terminación 6057, mi querida Alexa Muñoz y también Joana May. Pavón, aquí está el amor más bonito. Hoy nomás, solo los mejores para la raza.

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9: Ya a las 3:31, aquí está este tema titulado Amenaza del Corazón. Adivina con quién, nada más nada menos. Nos vamos a echar un bloque con puro Juan Gabriel delante.

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1: Ya las 3:38 minutos, acabas de escuchar a Juan Gabriel y Rocío Dúrcal, el pionero Juan Gabriel de rap aquí en México. Como decía, no quieres el doble tempo, el famoso doble tempo. El señor Juan Gabriel, don Alberto Aguilera, Diego de Juárez, justo. Fíjate que esta es parte importante de la historia de Rocío Dúrcal aquí en México, porque con Juan Gabriel formó una de las colaboraciones musicales más exitosas, al menos en el idioma del español. Comenzó en el año 1977, cuando Juanga produjo sus primeros discos de rancheras, transformándola desde entonces en un ícono. Pero fue su profunda amistad, también la admiración mutua que existía, y también una fructífera mancuerna artística que... Bueno, sí que se terminó fracturando ahí más o menos a finales de los 90, me parece. Porque bueno, tuvieron ahí problemas legales entre sus casas disqueras y pues además el carácter del Divo y también... Ahora sí bien Divo, ¿no? Y por supuesto también el de la propia Rocío. Fíjate que fue cuando le entregó el tema Fue Tampoco Tu Cariño en 1977, cuando comenzó esta fructífera relación musical, obviamente.
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1: ti. Y es que juntos lanzaron una serie de álbumes históricos que precisamente tienen a Rocío Dúrcal como una de las máximas exponentes de la música ranchera, incluyendo la emblemática Amor Eterno, que no puede faltar el día de hoy. Yo sé, y ahorita la vamos a escuchar. Pero antes, más mensajes, 241-114-9821. ¿Qué nos dicen de este lado? Uf, hoy sí, full la línea de WhatsApp. Has, buenas tardes, me puedes poner la canción Me Nace del Corazón de mi tocaya Rocío. Excelente tarde para ti, ahí te va Rocío, un besazo. Yo infiero, ¿no? Que es Rocío, porque pues es tu tocaya, así que saludos. Hoy también este programa te lo dedicamos a ti, Rosy. Por acá nos dice mi querida Are, creo que este gran artista merece un programa de 2 horas. Cas, gracias por el saludo y el beso que también va para ti. Aquí me lo acabo de poner, Are. Saludos. Y sí, mira, yo no les voy a decir nada todavía. Ya saben que eso no depende de mí, depende de producción, pero comen. ¿Les gustaría 2 horas? ¿Les gustaría así o no? O ya lo quito, ya mejor ponemos algo más. Tú dime, aquí nos dice buenas tardes. La mejor, sin duda alguna, me podrías poner la canción de Frente a Frente, por favor. Y la de Así Son los Hombres. La de Así Son los Hombres no me gusta porque está fea esa canción. Esa solo le gusta a las mujeres, pero claro que la vamos a poner. Dedicado para ti, saludos. Ah, bueno, y si me lo dedican a mí, mucho mejor. Aunque esa canción no está buena, que la dediquen a mí, ¿eh? Saludos para Angie allá en Contla. La terminación 28-13. Buenas tardes, Cas. Me puedes complacer con la canción Frente a Frente. Fue Tampoco Tu Cariño y Como Tu Mujer. Esas son las que no deben faltar. Y ahí te va un jazbeso. Un besazo. Hoy nomás. Aquí también nos dice terminación 58-10. Buenas tardes, joven locutor. ¿Podrías poner las canciones Frente a Frente? Esa de Frente a Frente ya me la repidieron, Denme chance porque ahorita este bloque lo dedicamos nada más a las colaboraciones que tiene con Juanga. Escuchamos Déjame Vivir, Me Nace del Corazón y ahorita viene una más. Buenas tardes, joven locutor. ¿Podrías poner las canciones Frente a Frente y Déjame Vivir? La canta con Juan Gabriel. Acabas de escucharla. Saludos hasta Xaltoca, allá toda el área. Mis amigos de Cuatla, que ahí también es territorio de 100.3. San Simón Tlatlauqui, Aipor también. Santa Bárbara, por supuesto. Topilco de Juárez. Y se me va a escapar algunos. Santa Bárbara, ya dijimos. ¿Qué me falta? Ahí también Muñoz, que está cerquíbiri. Flaco, la de Te Sigo Amando. Sale pues, mi querida Jess. Ahorita la agregamos también a la playlist. La Guirnalda, por favor, dedicada para mis padres que viven en el Cerrito de Guadalupe. Claro que sí, la agregamos. También para mi querida Lulu, que nos dice: mira, Flaco, me regalaron una paleta. Uy, qué rica está. Más bien, qué rica se ve. ¿Para qué me la presumes, Lulu? Ahora voy a tener que ir a comprar una. Mejor me la como yo y no que la derrita el calor. Saludos y queda Lulú. Pues para los que no tenemos una, se las describo, para antojarles igual. Una paleta así de hielo, se ve que es como de mango, ¿no? O como de piña, pero con todo el chamoy y el chilito piquín. Ah, para este calor, ¿cómo vamos? ¿Se les antoja o no? Esta también viene bienvenida. Hola, Flaquito, por favor, la de Amor Eterno, que sean dos horas. Ahorita va la de Ador, la de Amor Eterno. Por supuesto, para mi querida Andy, que nos dice El Destino, mi amigo, no puede faltar, por favor. Y justo la que acabamos de escuchar, ¿qué nos dice?
3: Hola, Alex, excelente. Buenas tardes, también.
1: Buenas.
3: Como también no puede faltar la canción de Rocío Dúrcal y Juan Gabriel, Déjame Vivir. Por favor, gracias.
1: Ok, acabas de escucharla, querida Andy, acabas de escucharla. Y qué pedazo de tema, neta. Esta canción me gusta desde que soy un pequeñín. Saludos para Coco Dundé, por supuesto, también al buen Juan Carlos Mata. Arriba Juanga, dice, arriba el Divo de Juárez, mi hermanito, pedazo de compositor. Neta, pieza clave para que nosotros pues conozcamos hoy a Rocío Dúrcal como lo que es, un ícono. Saludos para mi carnal, el buen Juan Carlos Mata, que este fin

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1: Ya las 3:48, monitos.
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6: Este ya lo repitieron y aquí está frente a frente. 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
6: De la española más mexicana. Rocío Dulca, 241, Sierra 14, 98, 21. ¿Nos aventamos las dos horas o nada? ¿O nadota? Tú dime.

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9: Ya las 4 con un minuto. Bonito, oye. Sí nos fuimos. Segunda hora de Rocío Dúrcal, son los mejores en
10: la radio.

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1: ¡El Flaco! Bienvenidos a una... ¿Qué creen? Segunda hora, Padre Santo. Tú te la mereces. Yo sé que aquí hay bastantes. Estamos llenos de fans de Rocío Dúrcal, incluyéndome. Hoy sí, te recomiendo de una vez saques el trapeador, el fabuloso, porque le vamos a dejar hasta... Es más, búscate la mancha más persistente dentro de tu casa, dentro de tu chamba. Hoy la vamos a quitar al ritmo de Rocío Dúrcal. De esas canciones que huelen a fabuloso, ¿no? ¿O no? ¿O solo soy yo? A ver, cuéntenme. 241-114-9821. Aquí lo sigo leyendo hoy. Tarde movida aquí en WhatsApp. Tenemos más mensajes. Por acá nos dicen... sí, 2 horas, por favor. Precisamente, mi querida Coco Dundé, nos fuimos a una segunda hora. Mi voto es para que sean 2 horas, por favor. ¿Qué creen? Estamos en la segunda hora. Hola, Flaquito, por favor, la canción La Gata Bajo la Lluvia. Gracias, linda tarde. Ahorita la agregamos a la playlist. Saludos también para el buen Juan Carlos Mata, compositor, showman, todo. ¡Uf! Y besaba a Juan Gabriel, Juan Carlos. Te cuento, Mentira, yo ni lo conocí, pero... No, de las grandes glorias que ha dado este país el señor Juan Gabriel. El tipo de Juárez, precisamente de los responsables de que hoy conozcamos y disfrutemos la música de la diva de divas, Rocío Dúrcal. Flaquito, tengo mucho trabajo, no me puedo comunicar contigo. ¿Cómo no, entonces? Pero 2 horas, por favor, de Rocío Dúrcal, para que te alivianes, es más... Tú dime qué andas haciendo, seguro ahorita le vas a meter, pero más ganas, más kilos. Son las 4 de la tarde y nosotros estamos fresquitos, ¿eh? Te vamos a acompañar con más. De este lado, la terminación 9337, las 2 horas, por favor. Qué rico, vamos por una paleta de helado o mangonada. Ajá, ¿cómo son las mangonadas, ¿Será que soy yo el único que no las... o no me suena la mangonada? Abre mi foto para ver si se me antoja. Si no, nada más la paleta. Saludos de 2 horas. Pues 2 horas han de ser. Gracias también por las 2 horas. No, no agradezcan, al contrario. Ahí está ahí en el WhatsApp. 241-114-9821. ¿Qué nos dice? De este lado, la línea de WhatsApp. Buenas tardes.
2: Hola, hola. ¿Me podrías poner la canción de La Gata Bajo la Lluvia?
1: Perfecto.
2: Orpis, gracias. Saludos para todos.
1: Ojalá estuviera lloviendo para disfrutar de este tema más ad hoc. Pero aquí está La Gata Bajo la Lluvia. Y ojalá estuviera lloviéndote. ¿Cómo escribes al WhatsApp? En este Solo los Mejores.

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1: Ya las 4 con 12 minutos, sigues escuchando más de Solo los Mejores.
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1: Hoy estamos repasando a la española más mexicana, María de los Ángeles de las Heras Ortiz.

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1: Las 4:14.
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1: Oye, esta rola se la quiero mandar con mucho cariño y respeto a... y sobre todo con respeto a Doña Blanca Flores, que está disfrutando de este Solo los Mejores.
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1: ¡Rocío Dúrcal! ¿Cómo han pasado los años? Ya son las 4:00.

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1: Uy, este pedazo de rola. Hombre, cállate los ojos. Seguimos con más de Solo los mejores.
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1: Disfrutando, la verdad, melodías selectas de Rocío Dúrcal. Esto se llama Costumbres.

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1: Ay, para todos esos enamorados que nos estaban pidiendo esto, aquí están. Me gusta mucho, uno de los clásicos dentro del repertorio de Rocío Dúrcal. Sigues escuchando Solo los Mejores.

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1: Miren, esta sí la vamos a poner, pero ni quiero que me digan nada. Si andan ahí con su esposo, su novio, ni les digan nada. Pero así son los hombres con

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2: Esta ya tenía rato pidiéndola, fíjate. Hasta que la vamos a escuchar. Como tu mujer lo escuchas. Además en Solo los mejores para
9: La Raza.
2: Hoy disfrutando de la española más mexicana, Rocío

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1: ¡Fausto! ¡Oh, vamos, Fausto! Continuamos con más en Solo los Mejores para
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1: Rocío Dúrcal, como tu mujer, es lo que acabas de escuchar esta tarde. Qué rico suena una programación de pura ranchera, ¿no? Encima con la voz privilegiada, hay que decirlo, de la diva de diva, la española más mexicana. Nuevamente, de los apodos que se fue haciendo a lo largo de su trayectoria, no solamente en el micrófono, sino también en la pantalla grande, la novia de la juventud, la reina de las rancheras, la señora de la canción, María de los Ángeles de las Heras Ortiz, mejor conocida como Rocío Dúrcal. Estamos repasando algunos de esos temas que la han convertido en un ícono. Sí o sí, si tú eres mexicano, no importa que seas española, te tienes que saber alguna. No sé cuál, pero alguna de Rocío Dúrcal. Oye, y también tenemos más mensajes, 241-114-9821, gracias a quien se sigue comunicando. Ay, tenemos un montón de canciones en la fila, pero a ver, vamos a ver todavía qué nos dicen. Sí, se puede, Jazz, vestida de blanco y me nace del corazón. Me nace del corazón, ya la pasamos, ya pasamos también. Amor en el aire, como tu mujer, me gustas mucho, tenías que ser tan cruel, la guirnalda. Nos falta solamente Are, amor eterno, ¿sale? Y a ver si nos da tiempo de vestida de blanco. Y nos dieron las 10, por acá nos piden nuevamente saludos para allá la raza en el Cerrito de Guadalupe. La terminación 9954 que nos pedía saludar a sus papás. No nos puso nombres, pero ahí está. Y una vez le mandamos para toda la gente del Cerrito de Guadalupe. Buenas tardes, unos saludos para Gloria Trujillo y Porfiria Trujillo de la Colonia Morelos, de parte de quien las quiere mucho y les dedica la canción de ¿Hasta dónde te quiero? ¿Cómo? ¿Cómo, gordo? No, no digas eso. No digas eso, paps. Hoy estamos solamente con, Rocío Dúrcal, ¿no? Al menos hasta las 5 de la tarde, ¿te parece bien? Igual y te la cambio por la de me gustas mucho. Que justo era la rola que nos pedía aquí la terminación 0910. Le mandamos un saludo muy especial por acá. Mi querida Coco dice, seré la fan en WhatsApp y escribiré por ti. Yo ya sacándole brillo al piso con esta canción. De esas canciones que no huelen, apestan a fabuloso. Yo en la gata bajo la lluvia ya me iba a poner a lavar trastes aquí en la cabina. Saludos también para la terminación 5810. Qué bueno que vamos por la segunda hora. Podrían poner la canción Me gustas mucho. Tú creo que se llama, si da tiempo, joven locutor. Repito, me gustas mucho. Lo escuchamos en el bloque pasado. Este era antes de ese bloque precisamente. Por acá nos piden saludos para la familia Cuatle, allá en la colonia del Alto Chautempan. Saludos, familia Cuatle. ¿Cómo van? Bien. Más o menos, ¿qué les hace falta? ¿Qué necesitan? Por acá nos dicen, ¿qué tal, amigo? Buenas tardes, excelente programa de Solo los Mejores. Por favor, la canción de Diferente. Saludos desde Huejotzingo. Gracias y excelente tarde, tenga. Un gustazo, mi canal. Déjame decirte que solo falta Diferente. Falta también, me acaban de recordar aquí en el WhatsApp, La Diferencia. Pedazo de canción también. No quiero quedarme sin pasar ninguno, pero no nos va a dar el tiempo y ustedes lo saben. Saludos también para la terminación 1342. Rosy, de casualidad, ¿no te apellidas Dúrcal? La hermana, la gemela perdida. Que paz descanse, Rocío Dúrcal. A ver, ¿qué tenemos de este lado? ¿Me puedes poner la canción de Nuevamente Sola, por favor? Gracias, la agregamos. Nuevamente ya vamos, pues, contratiempo. Saludos también para la terminación 9954, vestida de blanco, por favor. Ahorita vamos con esto titulado Y nos dieron las 10. Está con nada más, nada menos el señor. ¿Qué digo, señor? Señor, no, no, no, no, no de la canción.

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1: Las 4:46.
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1: Las 4:48. No lastimes más.

0: estupendo. 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
2: Oye, ¿qué onda con el Diplodocus, eh? Esta de las primeras que nos pidieron, pero aquí está. Diferentes, hasta Huejotzingo se va.

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1: Luego de 5 años luchando contra el cáncer uterino, el 25 de marzo de 2006, Rocío Dúrcal falleció a los 61 años de edad en su casa en Torrelodones. Al día siguiente, su cuerpo fue cremado y además sus cenizas fueron distribuidas entre España y México. Un dato curioso, precisamente por el apodo con el que la conocemos, ¿no? La española más mexicana. Una mitad de las mismas fueron llevadas a descansar a una cripta al interior de la Basílica de Guadalupe, ubicada en la Ciudad de México. Su legado, pues bueno, habla por sí solo, musicalmente hablando. La revista Rolling Stone, el 1 de enero de 2023, la colocó en su lista de las 200 mejores cantantes de todos los tiempos, en la posición número 139. Además, tiene título de hija adoptiva de la Villa de Dúrcal en la provincia de Granada, es ciudadana honoraria en Puerto Rico, también todo lo que ha ganado en cuanto a condecoraciones de estadísticas, evidentemente por temas como amor eterno y costumbres que son, por ejemplo, parte del patrimonio de la cultura popular y musical de México. Descansa en paz, Rocío Dúrcal. Del programa, en serio, estoy contento, estoy triste al mismo tiempo porque, vaya, no nos dio tiempo de escuchar todo lo que hubiéramos querido, ¿no? Pero sí que hicimos un repaso bastante amplio por algo de la historia, algo de la trayectoria y de la discografía a través de algunos de los temas de Rocío Dúrcal. María de los Ángeles de las Heras Ortiz, la diva de divas, la española más mexicana. Oye, vamos a irnos antes de despedir con más de los saludos. Antes quiero enviarle un saludo allá a la pequeña Abril, que le mandamos un besazo. Gracias de parte de mi querida Tere, que ya va a salir de trabajar y qué bueno, ya hay que irnos a descansar. También por acá tenemos saludos nuevamente para Arely González y tenemos más saludos por acá para Alexa Muñoz. Brandy García, por acá nos dicen que sí les latieron las 2 horas, perfecto. Fíjate que ahorita platicaba con Juan Carlos Mata, que a propósito de los duetos que escuchamos hoy, ya hace falta uno de Juan Gabriel, ¿no? Y me pone así con palabra, la palabra urge. Yo digo, una persona que me arrulla entre sus brazos. Pero esa no es de Juan Gabriel. Pero gran tema, saludos para el buen Juan Carlos Mata, que hoy también, pues bueno, vino a comunicarse aquí a WhatsApp, a manifestarse. ¡Fausto! ¡Buenas tardes, Fausto! También por acá tenemos la terminación 6392, aún sigo escuchando, excelente tardecita. Saludos también a toda la raza y en Huejotzingo, Puebla, todas las comunidades cercanas, por supuesto, del estado vecino y bello estado además. Hablando de Diplodocus, mira nada más que tenemos en las notas de voz, a ver qué nos dicen.
2: Claro que sí, muchísimas gracias, Flaco. Muchas, muchas gracias.
1: Un placer,
2: esa canción
1: un placer.
2: Casi nunca se oye. Así normal.
1: No, pues
2: solamente
1: casi no,
2: en las películas. Muchas gracias, Dios te bendiga. Bye. Nos saludamos dentro de 8 días, primero Dios.
1: ¿Cómo dentro de 8 días? Si mañana tenemos solo los mejores, oigan, no me abandonen. Mañana los vamos a acompañar justamente en solo los mejores. Nuevamente un saludo. A ver, Tere, vamos a decir el saludo. En lo que te preparas para grabar, vamos a enviarle uno muy especial a mi querida Coco, que dice: me pongo de pie con este programa. Yo estaba en el baño, pero me levanté a aplaudir. La neta, programó. Saludos ahora sí para la pequeña Abril, que le enviamos un desastre. Y a todos ustedes de corazón, si se quedaron con ganas de más, mañana en punto de las 3 de la tarde los vamos a acompañar en otra edición de solo los mejores
0: palabras.
1: Hoy hasta aquí dejamos este programa a cargo de María de los Ángeles de las Heras Ortiz, la diva de divas, la española más mexicana, la novia de la juventud, la reina de las rancheras, la señora de la canción. Pasando por algunos de los temas que lo colocaron precisamente como la diva de divas, solo solamente por algunos de esos temas. Solo los mejores para
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1: de Rocío Dúrcal. Quédate porque ya vienen las complacencias.

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1: Sí, señoras y señores, hoy tarde, pero seguro, seguro sus complacencias de confianza. 241-114-9821, la dinámica ya te la sabes. Ya te la zapa, que te la trae. 241-114-9821, línea de WhatsApp. No

0: de Stone Stone. Ya llegamos aquí a cabina. A ver, vamos con las notas de voz ahora sí para irle dando velocidad porque ya vamos tarde. ¿Qué nos dicen de este lado?
1: Hola, buenas tardes, flaquito. Buenas Espero tardes. Estés muy bien.
0: Estamos
1: ¿Puedes
0: perfecto.
1: Ponerme, por favor?
0: A ver, piensa. ¿Cuál?
1: En privado. Ay, perdón, se me fue.
0: En privado me dice, sí.
1: En privado de Javi y Manuel Turizo, porfa, para ponerle un poquito de actitud a la tardecita.
0: Poquito.
1: Súper calurosa.
0: Sí, cañón.
1: Creo que ya va a llover. Y muchas gracias por tu atención. Saluditos y feliz tarde.
0: ¿Qué digo? Creo que ya va a llover o creo que ya valió ver. No escuché bien. No, sí, ya va a llover. Cierran aquí la pisaco, por favor. Abríguense. No, ¿qué? Abríguense. Saquen el paraguas y, por favor, no me salga ahorita a la calle. Te dejo con esto a cargo de Javi Manuel Turizo, las complacencias de
2: La Raza.

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6: Buenas tardes, Hans. ¿Qué tal fue la canción de Ojalá que me olvides? De la Arrolladora, por favor. Muchas gracias.
7: Pedazo de tema, mi querida Arelida. Ahí te va la rola y ahí te va un besazo. Aquí tienes la Arrolladora.
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1: Ya las 5:23, monito. 241-114-9821, 241-114-9821, nuestra línea de WhatsApp. Aquí te sigo leyendo, aquí te sigo escuchando. Y antes de continuar con más, quiero enviar un saludo muy especial a mi querida Terminación 8103. Hace rato se me pasó, no quiero que me reclamen, por eso te envío también un de estas. Para que no digan que no soy parejo, que tengo mis favoritos. No. Que a todos les toca, todas más bien. A ver, también continuamos con más. Acabas de escuchar a la arrulladora Banda de Limón. Ojalá que me olvides. Qué tema. Y ahora sí, la recomendación antes de ir con la siguiente nota de voz es que si andan afuera o si tienen alguna actividad, si la pueden posponer, perfecto. Y si no, por favor, salga preparado con un paraguas, un impermeable, calzado ad hoc, si andan aquí en Apizaco, porque sí parece que ya comenzará la lluvia en muy poco tiempo. Digo, no soy... ¿cómo les llaman? No soy meteorólogo, ¿no? Pero, pues, yo digo, ¿no? Ay, ay, ay, ay, como si de verdad supiera.
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1: No, de verdad, prepárense si es que van a salir. Si no, pues postérguenlo tantito para no mojarse. También por acá nos dicen... más bien, vamos con la siguiente nota de voz. Bueno, y eso si eran en Apizaco. Y si no, por favor, de todas formas, salga con precaución. Allá en Tlaxcala, allá en Huamantla, allá en Tlaxco, calcular para las grandes urbes de este bello estado. Si andan por allá, por favor, cuídeseme. Cuídeseme bien. Y también en los pueblitos. Ahí no nos toca tan feo. Pero sí también, no salga. Y si no, díganme dónde andan, ¿no? Para ver si también allá va a llover. A ver, vamos a ver qué nos dicen de este lado.
3: Hola, hola, ¿qué tal? Muy buenas tardes. Excelente tarde calurosa para todos allá en cabina. ¿Podrían poner la canción de Se Pareció Tanto a Ti de Grupo Nietzsche, por favor?
1: Mi hermanito. Gracias. Conservarme. Ya tú sabes que en el 100.3 va la raza, lo que pida. Las 5:25.

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1: Ya las 5 con 30 monitos.
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1: Saludos siempre a la familia de La Rosa Ramos, en especial al primo Gerardo, que viene desde Tequisistlán. ¿Estoy bien o le estoy regando? Díganme. 241-114-9821. Nótale vos, WhatsApp, o dime qué quieres escuchar, porque ya vamos más de la mitad de esta edición de las complacencias en
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1: Ya las 5 con 56, monito. ¡Aplausos! Ya nos teníamos que ir, señoras y señores. Nos teníamos. ¿Por qué? ¿Qué crees? Nos quedamos. Así como lo escuchan, todavía no nos vamos. De hecho, ahorita vamos a echar un taco y regresamos para acompañarte con más trancazos musicales. Pura música de aquí hasta las 8 de la noche que llegan las románticas de
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1: Además, ya lo sabes, 11 de la noche las guapachosas, muchos trancazos. Tenemos hoy duranguense, tenemos banda, tenemos mariachi, tenemos grupero, por supuesto, tenemos balada, tenemos cumbia, tenemos salsa, tenemos bachata, tenemos... ¿Qué tenemos? Tenemos un montón, así que quédate conmigo, descúbrelo. 241-114-9821, no te despegues. Y si te quedaste con ganas de más, mañana con un servidor en punto de las 5 de la tarde regresa a otra edición

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